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0: Hemos comenzado nuestra sesión de música. Acompáñanos que tenemos por delante más éxitos para ti.
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0: Ya estamos de regreso. Acompáñanos a este bloque de música que se...

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0: Estamos pidiendo un buen bloque de música tropical. Vamos a la pausa y regresamos con más de DJ Chuck.
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0: qué buena canción. Yo sé que a mucha gente le encantó este éxito tan especial que tenemos, ¿no? Sí, señor, son lo nuestro. Son nuestros, lo nuestro y bien caliente. Baleno, como un colegial. Qué bella canción para poder iniciar este su espacio acá en Hechizo de Luna. ¿Cómo están? Un cariño grande. Bienvenidos, bienvenidas. Pero ya ha sido un miércoles, mitad de semana, muy bonito. Una jornada donde haya habido bastantes, pero bastantes actividades positivas. Y bueno, pues como siempre, ¿no? Por la mañana hubo mucho frío, estaba lloviendo también. Había bastante de todo, ¿no? Y bueno, a ver, vamos a hacer la invitación para que ya vayamos participando, vayamos eligiendo las canciones, enviando los saluditos, que es lo más importante, ¿sí? Vamos a elegir las canciones. A ver, esta vez, en mitad de semana, que se caracteriza apoyar a lo nuestro, ¿sí, señor? Nuestras agrupaciones, nuestras orquestas, nuestras artistas, bueno, que realmente le están dando muy buen aporte a esto que es la música tropical, a la historia de la música tropical, ¿no? Simplemente se basa de los aportes de los artistas internacionales. Ha habido bastante y hay buenos aportes de la mano de nuestros artistas. Y los miércoles nos dedicamos a apoyarlos a ellos, a los nuestros, así con ese cariño, ¿eh? Así que bueno, les enviamos la invitación para que puedan ya ir comunicándose, ir eligiendo las canciones tan lindas que tenemos, ¿no? Y bueno, pues aprovechen a apoyar a su agrupación favorita. Soy Charito Sirpa, es un gusto. Hasta las 0 horas nos vamos a acompañar acá en Hechizo de Luna con estas canciones para que sigamos disfrutando de la muy buena compañía. Para toda la gente en la movilidad, por ejemplo, a todos nuestros amigos noctámbulos, a todas las líneas de minibuses, radiotaxis, trufis y algunos valientes micros también que están participando, ¿eh? Bueno, y para toda la gente comerciante, toda la gente que está trabajando, también les damos la bienvenida. Bueno, aquí hay canciones muy lindas que vamos a irles dando a conocer. Por ejemplo, esta, a ver. Estaremos con esta que es otra de nuestras queridas agrupaciones, pero los aportes son muy importantes. No podemos dejar de largo los grandes aportes que realiza América Pop, y esta vez América Pop de Lucho, con esta linda propuesta.
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Ahí está la presencia de Expreso, otro de los grandes artistas que nos han regalado bastantes y muy buenos éxitos. Tiene bastantes seguidores también. Bueno, vamos adelante con más porque tenemos algunos consejitos muy importantes. 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Ahí está. Bueno, sigamos adelante con todas las canciones que les encanta, lo nuestro y bien caliente, destacando a nuestros artistas, esos grandes aportes musicales que hoy por hoy pues debemos destacar orgullosamente, ¿eh? Y vamos con estas canciones que sé que te van a traer lindísimos recuerdos.

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Muy buenos éxitos. Vámonos rápidamente con los saluditos que nos vienen llegando. Y obviamente para todos los queridos amigos que tienen el tiempito posible para poder disfrutar de las canciones que les encanta. Una Charito, alguito de allá. Ay, algo de los brothers, por favor, dice. Para Jorgito Yusco le vamos a enviar un saludo especial. Muchísimas gracias por estar con la sintonía. Para Villito Chivas, para Gustito Villazán, para el Choquito Valderrama, ya están marcando tarjeta, ¿no? Como que están llegando a la sintonía. Orlandito Poma, para la

familia también le vamos a enviar un saludo especial para la linda Hilaria, Hilaria Cardoso, que también está en la sintonía. Para el Nanito, sí, señor. Para Daisy Molina. Para Luisa Marta Quispe también le vamos a enviar un saludo muy, pero muy especial. Bueno, estamos sobre las 21 horas con 40 minutos. 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

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Bueno, sigamos adelante con la música bonita de la radio.

0: bien, ahí está la pura sabrosura. Otra de nuestras queridas agrupaciones que prácticamente tienen bastantes canciones lindas, aportes importantes dentro de la música tropical. Bueno, ¿te parece esta linda propuesta para ti?
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Ahí está, América, América Brass. Qué linda canción, ¿no? Me encantó recordarla. Y bueno, pues tú puedes elegir a tu agrupación favorita, porque es miércoles, mitad de semana con lo nuestro y bien caliente, solo nuestros artistas, ¿ah? Bien calentitos para esta hora. Un saludo para Andisita, gracias por estar con la sintonía. Y el saludo, por supuesto, para toda la gente que se está comunicando a través del 765-22-124. Ahí estamos, ¿eh? Bueno, y para toda la gente que nos regale ese poderoso like a través de la página de Face, Radio Chacaltaya Música Tropical con Altura. Bueno, vamos adelante. 21 horas con 56 minutos. Así de rápido, ¿para qué pasa el tiempo? ¿No? Ay, tengo canciones lindas, pero también tengo consejitos muy importantes, ¿eh? Bueno, y a propósito de canciones lindas, enseguida nada más vamos a estar con algo de Veneno. Mucha gente me lo está pidiendo. Pero también permítame, pues vamos a hablar un poquito de los amigos de Alka Glass. 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Sí, para toda la gente que está con esas molestias tremendas, ¿no? Bueno, vamos adelante. Y a propósito, también vamos a ir con estos consejitos que estoy segura de que les va a encantar poder disfrutar. Sí, señor, para toda la gente que está esperando tener mucha buena vibra. Sí, sobre todo con este artista que está causando bastante revuelo, la llegada a la ciudad de La Paz. Pues ahí está Wisin y obviamente Bless juntos en Pura Vibra. 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Ahí está para todos ustedes, ¿eh? Sí, señor, Wisin y Bless para todos ustedes. Y bueno, pues ahora me voy rápidamente con lo más reciente de Veneno. Una linda propuesta que estoy segura ya te encantó.

0: Cultura. Gracias para todos los queridos amigos.
1: A mí me gusta bailar.
0: Para Orlandito, mamá, para la familia Encinas, para la familia Ausa, para Fredicito también le vamos a enviar un saludo especial. A todas las amigas, para Andy, gracias Andycita por estar con la sintonía de la radio. Para toda la gente que nos está regalando ese poderoso like. Sí, señor. Este es Chacaltaya 93.7, Hechizo de Luna, compartiendo los muy buenos éxitos, obviamente lo nuestro y bien caliente.

¡Ay, qué tal, Mister Yo! Otra de las muy buenas canciones. ¡Seguimos! El saludito para toda la gente en la terminal de buses. Sí, señor, para toda la gente de Transcopacabana que también nos está sintonizando. Otro cariño grande para todos nuestros amigos del volante, a todos los consentidos del volante. ¿Usted que está en el minibús? A subir el volumen.

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ahí está otro de los consentidos, es Miguel Orías. Vestida de novia, ese es el título de esta linda canción. Bueno, vamos adelante como siempre, de la mano de los amigos de Radio Móvil City La Paz. 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Ahí está como siempre. 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Bueno, a seguir bailando. Sí, señor, ahí está Código Fer, con una linda propuesta.

Bueno, hoy está Pura Sangre, otro de los éxitos muy, pero muy especiales, destacando lo nuestro y bien calentito, ¿no es cierto? Bueno, es momento de una pausita. Sí, señor, estamos sobre las 22 horas con 32 minutos. Sí, señor, vamos a esta pausita. Y enseguida continuamos con más las canciones, los éxitos que tú estás programando a propósito para toda la gente en las entidades bancarias que están cerrando arqueoles. Vamos a enviar un saludo especial. Gracias para toda la gente del BCP por estar con la sintonía.

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Vamos adelante con todos los saluditos para toda la gente que está participando. Y para toda la gente que visita la página de Face, gracias. Para todos los queridos amigos que nos regalan ese poderoso like, gracias. Hay un cariño grande a propósito para todos los amigos de la zona céntrica, para Pamelita Machicado, para Gabrielita, para Elizabeth, Maita, también le vamos a enviar un saludo especial para Alejandrita también. Saludos para Patricia Laurel, para Bernardo también, para toda la familia Ramos, para Ever, para Ivette Ballesteros también le vamos a enviar un saludo especial. Gracias por estar con la sintonía de la radio. 22 horas con 38 minutos. Es Hechizo de Luna. Caminamos en este miércoles especial. La última parada, por supuesto, ahora con lo nuestro y bien caliente.

0: en lo nuestro, bien caliente, sí señor.
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0: Definitivamente hay mucho para poder disfrutar junto a nuestros queridos artistas, ¿no? Acá tengo una sugerencia. ¿Sabes quiénes son?
2: ¡Arranca!

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0: Bueno, tenemos saludos, saluditos para toda la audiencia que está comunicándose con nosotros. ¿Eh? Muchísimas gracias. A propósito, para todos los amigos en la ciudad de Viacha, les enviamos un cariño grande para toda la gente de la línea 301. Gracias a todos los amigos que nos regalan ese poderoso like. Para Rubén Darío, gracias por estar con la sintonía. Buen miércoles, Charlie, dice desde Sao Paulo, Brasil. John Kevin Chiquiuchaca, sí, a paso, dice un saludo especial para John. Vamos a enviar un saludo especial también por acá para... Saludos, Charito Silpa, dice la familia Marqués Granado. Les vamos a enviar un saludo especial. ¡Qué lindo! Gracias por acá. Saludos a todas las mujeres hermosas mexicanas y bolivianas, dice Rubén Darío. Gracias, ¿ah? ¡Qué lindo! Y qué caballero, ¿no? Bueno, para todos los amigos que están como siempre. Saludos desde Iztapalapa, dice San Buenaventura, Estado de México. Y obviamente vamos a enviar un saludo para la linda Fernandita Casas también, que nos regala un poderoso like. Hay mucha participación. ¡Qué lindo! ¡Gracias! 22 horas con 58 minutos. Vamos adelante con más de lo nuestro y bien caliente.
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0: Bueno, a que no adivinen qué viene más adelante, ¿eh? Vamos a estar con Contrarruta. Estaremos con Sin Control, Venenito, Reyes del Swing. Qué lindas canciones se están eligiendo, ¿eh? Bueno, y antes de irme a la pausita y dar la bienvenida a la última hora de mi participación, quiero saludar a toda la gente que nos sintoniza fuera de las fronteras de Bolivia. Gracias, ¿eh? Bueno, vamos a una pausita y enseguida estamos con ustedes.
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0: Besito de tanto tiempo, también desempolvando ese muy, pero muy buen material, obviamente destacando a nuestros queridos artistas, ¿eh? Bueno, vamos a seguir adelante, a seguir compartiendo todos los éxitos, ese buen ritmo que es muy necesario. 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Bueno, seguimos enviando los saluditos especiales. Gracias a toda la gente que nos regala ese poderoso like, para toda la gente que está participando también a través de el WhatsApp. Sí, señor, vamos a enviar un cariño grande. Gracias, buenas noches, Charito. Qué linda música desde la avenida Collasuyo. Un temita, por favor, de Mámbole, talento en televisión, Angelito Lima. A toda la gente de la Collasuyo, gracias por estar con la sintonía. Bueno, vamos adelante con más de los saluditos también por acá. Para Bernardo, querido, gracias por estar con la sintonía. Como siempre, la música bonita que está para todos ustedes. Bueno, seguimos bailando.
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0: Ahí está la presencia de Contratiempo. Saludos para toda la gente de la ciudad de Cochabamba, a propósito. Sí, un saludo especial para toda la gente en Cochabamba. Ahí está Contratiempo. Saluditos para toda la gente allá que está realizando alguna actividad importante. Sí, señor, para todos los cochalitos. Sí, para toda la gente que nos honra con la sintonía. Bueno, sigamos caminando en esta última hora de mi participación, como siempre, de la mano de los amigos de Radio Móvil City La Paz. 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Bueno, vamos adelante con más, una pausita importante y enseguida, obviamente, continuamos con más.
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1: Bueno, y está la presencia de Julián Daza. Dios me dijo, otra de las canciones que también la tenemos como sugerencia. Sí, vamos a aprovechar para poder enviar los saluditos. Sí, señor. Para todos los queridos amigos noctámbulos, para la gente que está todavía realizando alguna actividad importante a esta hora de la noche. Sí, no me olvido de Johnny, para toda la familia Altamirano. Otro cariño grande para Juanqui, para toda la familia Carrasco, que también nos está sintonizando. Gracias a todos los amigos que se sacan ese tiempito para poderse comunicar. Para Jenny Paza, para Ricardo Flores, para Jimmy Choquehuanca, para Vladimir Flores. Saludos para toda la gente a la altura del obelisco. Hay mucho movimiento vehicular por este lugar, así que les enviamos un saludito. Gracias por estar con la sintonía de Chacataya. Bueno, vamos a estar disfrutando además de las canciones especiales. Y

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de la lata de tanto tiempo, ¿no? Y bueno, pues ya con ello ya nos despedimos. Quiero agradecer a toda la gente que ha estado participando, ha estado eligiendo las canciones. Acá, como siempre, con mucha música bonita. Ya prácticamente daremos paso a nuestro jueves de pasaditos calientes. Así que prepárense, por favor, porque se viene lo más lindo en cuanto a canciones. A los pasaditos calientes vas a poder disfrutar realmente mucho, mucho en cuanto a los muy buenos éxitos que tenemos para todos ustedes, ¿eh? Así que bueno, vete preparando, por favor, para seguir compartiendo. Nos vamos, como siempre, junto a los queridos amigos de Radio Móvil City La Paz, servicio de las 24 horas. El cariño grande para todos los amigos que tienen el tiempito también de poder realizar algunas actividades. Y bueno, si necesitan este móvil, 222-1212, constantemente habilitada para todos ustedes, ¿eh? Bueno, ya saben, mañana estamos en el día más queridito de la semana, donde mucha gente va a tener la posibilidad de poder disfrutar, obviamente, de todos los pasaditos calientes que tanto les encanta. Así que bueno, ya saben lo que tienen que hacer, ¿no? A seguir comunicándose, a seguir eligiendo todas las canciones. Y bueno, desde muy tempranito vamos a tener toda esa linda compañía para todos ustedes. Y hoy yo les dejo, como siempre, con todos los pasaditos calientes que tanto les encanta. Así que bueno, ya sabes, puedes seguir participando a través de las vías de comunicación. Puedes seguir eligiendo también canciones a través de las redes sociales. Así que bueno, hay mucho para seguir compartiendo acá en la radio. Cuídense mucho, por favor. Me voy enviando los últimos saluditos para toda la gente del Hospital Obrero, que también nos está sintonizando. Para todos los queridos amigos que tienen la posibilidad de seguir eligiendo también ese momento de trabajo a esta hora de la noche. Me voy con esta canción que estoy segura de que mucha gente le va a traer lindos recuerdos. A mañana los espero. Permiso.

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0: están mis queridos amigos y amigas? Bienvenidos una vez más arrancando la mañana. Hoy nos encontramos un día bastante bonito, bastante bueno. Tiene que ser un mes realmente fructífero, sí, nos tiene que ir realmente muy, pero muy bien. Iniciamos, estamos en 1 de octubre, el décimo mes del año. Cómo el tiempo va pasando y como en algún momento lo hemos dicho, ¿no es cierto? Llegamos a octubre en un abrir y cerrar de ojos, ya es fin de año. Y muchos por ahí dirán, pero sí, tienes razón, Melissa. Y otros por ahí dirán, pero no avancemos tan rápido. Mi querido amigo, ya estamos en el décimo mes del año. ¿Cómo así? Pero bueno, hay que arrancar, por favor, con las buenas energías, con la positiva, bueno, con la positividad de por medio. Sí, evidentemente tiene que ser así, nos tiene que ir muy bien. Por favor, decretemos todo lo bueno para este nuevo mes, ¿sí? ¿Qué tal? ¿Qué tal la noche? ¿Cómo han estado? ¿Cómo les ha ido la jornada de ayer? ¿Cómo han estado? ¿Cómo ha estado su día en realidad? Espero que les haya ido sumamente excelente, que hayan podido desarrollar todas las actividades que tenían pendientes, que hayan podido terminar todo lo pendiente para el mes de septiembre, que hayan concluido de manera exitosa todo eso, ¿sí? Ahora arrancamos este nuevo mes y tenemos que arrancar siempre con la buena onda, la buena energía que caracteriza acá en Chacaltaya 93.7. Sí, aquellas personas que se van uniendo a la sintonía, a la señal de la 93.7, estás en compañía de Radio Chacaltaya y es un gusto, siempre va a ser un gusto el poder acompañarte, y para mí también es un honor el poder ingresar hasta tu hogar, hasta tu vida a través de la radio, a través de los teléfonos celulares, a través de la computadora, desde diferentes lugares donde pueden sintonizarnos. Muchas gracias. De esta manera iniciamos arrancando la mañana. Mi nombre es Melissa Limachi. Como siempre, te doy la más cordial bienvenida. Momento de irnos a una pausa muy cortita. Enseguida habilitamos ya el número del WhatsApp para que vayan participando, y a todas aquellas personas que ya lo han hecho anticipadamente, muchas, pero muchas gracias. Yo los llevo siempre en el corazón. Ahora sí, pausita. Ya retornamos con más. Ya volvemos.
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0: Estamos de retorno, 5 de la mañana con exactos 55 minutitos. Sí, 5 de la mañana con 55 minutitos en todo el territorio nacional. Estamos realizando la transmisión desde la ciudad de La Paz. Un abrazo muy grande a aquellas personas que se van conectando vía internet. Estamos saliendo por Facebook, sí, por la plataforma de Facebook. ¿Cómo nos encuentran? Como Radio Chacaltaya, música tropical con altura. Pueden ingresar a la página, darle seguir y formar parte de toda la familia Chacaltaya. Bienvenidos y bienvenidas a aquellas personas que se van uniendo de manera reciente, ¿sí? Y así como te lo dice Julián Daza, para... mira adelante para poder avanzar y mira atrás simplemente para poderte dar impulso. Y sí, totalmente. Hay muchas ocasiones que suceden tantas cosas como que no las tenías planeada, pero te va mal. Ya, déjalo ahí, sí, por favor, no te centres en las cosas malas. Simplemente avanza y que sea un impulso, así tal cual te lo dice. Continuamos con mucho más, vamos con los mensajitos que van ingresando a través de nuestra línea del WhatsApperito. Habilitado está el 765-22-124. ¿Cuál es el número? 765-22-124. ¿Cuál?
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0: Escríbenos, 765-22-124, completamente a tu disposición. Por ese lado nos dicen, ¿puedo pedir un temita? Pero claro que sí, puedes pedir el temita que gustes. Recuerden que hoy estamos dentro del formato Los Pasaditos Calientes. Estas canciones que te hacen recordar momentos inolvidables, momentos bastante hermosos, los cuales has vivido ya sea en los 80, en los 90, parte e inicio de los 2000, que sin duda han marcado tu vida. Puedes solicitar estos temas dentro de lo tropical, ¿sí? Hoy estamos en jueves de pasaditos calientes, así que no lo olviden. Por este lado nos dicen, buenos días Meli, ¿cómo te fue? ¿Cómo fue tu hermoso despertar? Bastante bonito, ¿eh? Ahora sí, bastante, bastante bonito. Que hoy esté lleno de alegrías y bendiciones, por favor, de los adolescentes, ¿por qué te hizo tan bella? Gracias atentamente, Luis. Saludos, saludos, Luchito. Un abrazo muy grande. ¿Qué tal el tuyo? ¿Qué tal ha estado tu despertar, tu amanecer? Ayer, tu jornada, ¿cómo ha estado? Cuéntenme, en este día, claro, muchos te despiertan desde muy temprano. ¿Ya han desayunado? Díganme que sí, por favor. Cuéntenme, ¿qué van realizando? ¿Por qué se levantaron igual temprano? Para aquellas personas que por primera vez nos están escuchando allá en el transporte público, también en el área del comercio. Un abrazo grande donde las caseritas también que van amplificando la señal. Muchas gracias. Por este lado tenemos audio. Nos dicen, hola, hola, ¿cómo está? Muy buenos días, Abramcito.
2: Mel, buen día, ¿cómo estás? Por favor, de los lobos, una rosa lo sabe. Gracias, que tengas un lindo día y un buen inicio de mes. Todo lo mejor para ti. Abrazos, te cuidas. Chao, Mel, chao.
0: Muchas gracias, Abramcito. Acá programando tu tema. Ahora sí, listo. Ya tu tema quedó completamente programado para que lo podamos escuchar de inicio a fin. Enseguida continuamos con más de los mensajitos que han ingresado. Vamos a disfrutar este bonito tema junto a Veneno, que te dice como antes. ¿Lo has escuchado? ¿Aún no has tenido la oportunidad? Disfrútalo porque te va a encantar. Aumenta el volumen, ya volvemos.

0: Dani, los dejo picaditos. Me ha forjado el sol. Lo dejamos picaditos para después de la pausa, ¿ok? Enseguida lo vamos a escuchar completito porque sí está bastante bueno. Ok, vámonos a una pausita, ya retornamos.
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Estamos de retorno, 6 de la mañana con exactos 9 minutitos en todo el país. Ya el cielo paseño amanecido, está despejado, no como la jornada de ayer, estaba todo encapotado y nublado, claro, e incluso a cierta parte de la hora en la mañana estuvo nevando también, sí, se pudo presenciar nevada en la ciudad del Alto. Y bueno, el día estaba bastante frío, ¿no es cierto? Friolento, pero bueno, hoy se presume que las temperaturas van a ascender de manera considerable. Así que muchas personas también preparándose para poder salir de casita, no olvide su sombrilla. Sabemos cómo es nuestra querida ciudad de La Paz, podemos tener las 4 estaciones en un solo día, así que hay que prepararnos siempre para ello. Enseguida vamos a buscar los datos, el pronóstico para esta jornada, cómo vamos a estar en cuanto a la temperatura, para que usted también salga muy, pero muy bien informado. Sí, 6 de la mañana con 10 minutitos en todo el país, vamos a escuchar este bonito tema junto a Contracara que te dice que te vaya bien. Lo escuchamos juntos, ya volvemos. ¡Vamos!

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0: Es excelente sugerencia que en unos segunditos nada más lo vamos a escuchar. Bueno, en unos minutitos nada más. Mientras tanto, es momento de ir con los mensajitos ingresados a nuestro número del WhatsApperito, el 765-22-124. ¿Qué nos dicen por este lado, por favor? Ahora sí, por acá, nuestra amiga Karel. Hola, buenos días. Nos dicen, buenos días, querida Meli. Desearte un feliz jueves. Recibe un abrazo de oso. Dice, muchas gracias. Bastante calientito el abrazo, ¿eh? Desde Zamora, España, quería pedirte el tema de los Reyes Locos. Esos ojos tuyos. Te lo dedico atentamente tu amiga Karel. Gracias, Karelita. Un abrazo muy grande para ti. Espero que te esté yendo sumamente excelente a esta hora de la mañana y todo el día transcurra de esa manera. En España, al momento, ya debemos estar a las 11 de la mañana, ¿no es cierto? ¿O me equivoco? Seguramente sí. Ya a punto también de almorzar por esos lados. Así que bueno, espero que su mañana haya transcurrido de la mejor manera. Por este lado nos dice, yo inicio con la bendición de Dios. Familia, amigo, bendiciones y salud para todos en este bonito mes que inicia hoy. ¡Buenísimo! Con esas bendiciones, con esos buenos deseos, ¿cómo uno no puede iniciar de la mejor manera el mes, ¿no es verdad? Buenos días, Meli, levantándome, escuchando la buena música de la radio. Un saludo desde la avenida Collasuyo. Un temita de Ráfaga, Marisol, atentamente, Ángel Lima. ¿Cómo está, Angelita? Un abrazo grande hasta la avenida Collasuyo y a todos los vecinos también que están amplificando la señal nuestra. Muchas, pero muchas gracias. A los diferentes lugares, sectores donde están junto a nosotros, en las diferentes panaderías, centros de mecánica también, claro, muchos tienen turno, en los centros de salud, centros médicos, muchas, pero muchas gracias. Continuamos con mucho más y es ahora momento de irnos a una pausa muy cortita y ya retornamos con más acá en Arrancando la Mañana.
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las propuestas bastante buenas y les hablamos de Miguel Orías. ¿Qué te dice? Vestida de novia para este fin de semana. Muchas personas seguramente van a tener un matrimonio por ahí. De repente usted va a contraer nupcias. Y ahí está la canción para que la pueda dedicar junto a Miguel Orías, Vestida de novia. 6 de la mañana con exactos 24 minutitos en todo el país. Continuamos con mucho más y por favor a esta hora de la mañana permítanme brindarles esta muy pero muy buena recomendación para aquellas personas que estén buscando trasladarse de un punto a otro. 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Y nosotros acá para poder brindarles todo lo mejor que tenemos dentro de la emisora. 6:25, seguimos disfrutando de estos buenos éxitos musicales y uno de ellos que fue solicitado a través de nuestro número del WhatsApperito. Les hablamos de Adolescentes, que te dice Anhelo. Ahí está para Luchito. Gracias por la sintonía. Hasta Santa Cruz, un abrazo. Vamos con este buenísimo tema y ya retornamos con mucho más.

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Acabas de escuchar una de las bonitas propuestas que tenemos acá en Chacaltaya 93.7 y te hablamos de este buenísimo tema que te dice la cura de Código Fer. ¿Cuántas personas también lo estaban cantando por ese lado? Seguramente muchas y algunas que ya se saben la canción, la letra entera, ¿no es cierto? 6:38, estamos a 2 grados centígrados en la ciudad de La Paz, sin embargo el sol va saliendo bastante, bastante bien, ¿sí? No está nada tímido. Lo que justamente les decía, el tema de la temperatura, ¿cómo vamos a estar para esta jornada? A ver, vamos a tener una mínima 3 grados centígrados y una máxima de 18 grados centígrados. Hoy va a ser sol bastante, bastante bueno. Por la mañana va a estar soleado, sí, el sol va a estar bastante preponderante. Ya por la tarde vamos a tener un poco de nubosidad y en la noche un poco de lluvia, según nos menciona por acá. Probablemente haya lluvias. Va a estar un tanto despejado, sí, pero probablemente haya lluvias. Sin embargo, al momento se tiene que por la mañana totalmente despejado. Un sol realmente bueno. Por ese lado, en la tarde un poco nuboso, un poco. Vamos a estar con un poco de nubes y el sol de por medio, ¿eh? Pero la sensación térmica no va a bajar. Vamos a estar con 18 grados centígrados como máxima. Así que ya saben qué llevar para esta jornada, en caso de que algunas personas por ese lado estaban preguntando, ¿no? ¿Y cómo vamos a estar para hoy en cuanto a la temperatura? Ya lo sabes, ahí están los datos correspondientes para que los puedas tener en cuenta. Vamos saludando a aquellas personas que se van conectando a través de la señal, a través de la publicación, en este caso, transmisión en vivo en Facebook. Estamos como Radio Chacaltaya Música Tropical con Altura, así nos encuentran. Gracias a quienes están compartiendo por ese lado. Para Carlita, un abrazo muy grande. También para Leonardo, gracias. ¿Desde qué zona nos están escuchando? Gracias por compartir y unirse también a la página y por ser parte de Radio Chacaltaya. Por este lado, mandamos saluditos y abrazos grandes para Vico Chivas. Hola, hola, Vico, ¿cómo estás? Por ese lado también para Bebe Pérez nos dice, buenos días, Mel, qué bello es despertar con tus canciones tan bonitas. Gracias por motivarnos con tus frases animadoras y que hoy sea un día más hermoso que ayer. Un abrazo, saludos, saluditos hasta Santa Cruz. Gracias por estar con nosotros, Bebe Pérez. De verdad, yo quisiera conocerlos a todos y a cada uno de ustedes y a todos los fieles oyentes que siempre están en compañía de la radio, en compañía de toda la transmisión de Chacaltaya. Un abrazo también para Choco Valderrama, gracias por estar con nosotros y a todas las personas que se van uniendo de igual manera. Vamos a disfrutar esta bonita canción junto a Reyes Locos, ¿qué te dice? Esos ojos tuyos. Para Karel, enseguida volvemos con más.

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0: 9 minutitos son los que nos separan de las 7 de la mañana. Y estamos con mucho más acá en Arrancando la Mañana. Y por supuesto tenemos este buen consejo para ti, para quienes quieran movilizarse, ya sea hasta la terminal interprovincial, hasta la departamental, claro que sí. 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Vamos con los mensajitos porque los temas ya complacidos quedaron, así que por este lado nos dice Emily, buenos días, porfa el tema de los coris si te vas a antes de que me vaya al laburo, gracias, saludos también para ti, gracias por estar en sintonía, un abrazo muy pero muy grande a nuestro amigo por este lado también, a ver, tenemos audio, nos dicen, hola, ¿qué tal? ¿Cómo está? Muy buenos días, bienvenida a Chacaltaya.
1: Muy buenos días, Radio Chacaltaya.
0: Buenos días.
1: Con todo el corazón, que hoy es un 1 de octubre.
0: Iniciando un nuevo mes.
1: Que empiecen con un buen pie. Eso. Que Dios los bendiga.
0: Excelente,
1: un
0: gracias.
1: Un saludo desde España.
0: Muchas gracias.
1: Para toda la gente hermosa de Radio Chacaltaya.
0: Janet, un abrazo grande.
1: Un bonito mes.
0: Que así sea.
1: Me gustaría pedirles.
0: Muy bien.
1: Por favor.
0: Claro que sí.
1: Que me lo dediquen a mi hija, el cumpleaños feliz.
0: Claro.
1: Y un tema de Casu.
0: ¿De Casu? ¿Qué tema de
1: que
0: Casu?
1: Que es Mayumi Carvalho Flores.
0: Muy
1: y
0: bien.
1: Todo esto es de parte de Janet Flores, desde España, Córdoba, con mucho cariño, mucho amor, que todos los días es una oyente a morir hasta terminar de empiezo y a terminar la entrada del día.
0: ¿Sabes?
1: Que les quiero mucho, que le encanta el programa, no cambien nunca, que es hermoso.
0: Muchas gracias Janet, un abrazo muy grande para ti, para toda tu familia también, hoy disfrutando de un día bastante bonito en el que llegó a la vida tuya una persona realmente muy pero muy especial. Enseguida vamos a cantar el cumpleaños, sí, como corresponde, y por supuesto también vamos a preparar la canción de Casu, la solicitada. Ya volvemos con eso, ¿ok? Un abrazo grande, Janet. Enseguida volvemos para el cumpleaños correspondiente. Por este lado nos dice, hola, buenos días, saludos desde España, Islas Canarias, Fuerteventura, saluditos para Willy, para Monito, Carlos y también para Alexito, el tema de Coris cualquiera, dice que más le gusta atentamente Willy, aquí trabajando en construcciones Los Colinos, saludos para ti, que te vaya bien, chau, que les vaya excelente Willy y a todos tus compañeros también ahí, para Carlitos, para Alex, para Monito. Muchas gracias. Muy bien, ahora sí es momento de ir a disfrutar otro de los bonitos temas que tenemos acá en la radio. Recuerden, hoy estamos en jueves de Pasaditos Calientes, siempre recordando las canciones más exitosas de los 80, 90 y parte de los 2000. Y en esta ocasión nos vamos junto a Bandidos, que te dice Por Mientras. ¿Recuerdas esta canción, no? Aumenta el volumen, que ya volvemos.

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retorno, 7 de la mañana con exactos 9 minutitos. Estamos en nuestra tercera hora de programa acá en Arrancando la Mañana y es momento de cantarle el cumpleaños a Mayumi Carballo Flores, que está escuchándonos allá junto a su mamita, junto a Janet Flores en España. Le cantamos el cumpleaños ahora. 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

abrazo muy grande para Mayumi Carballo Flores, que la pase muy bien en este día bastante especial para ella y evidentemente también para todas las personas que la rodean. Viendo que el sol salir siempre y que incluso para ellas es una celebración bastante muy muy importante en este día. Feliz cumpleaños a Mayumi Carballo Flores. Gracias por la preferencia también con la radio. Y desde acá, desde la cabina principal, le deseamos todo lo mejor y que cumpla todos los deseos que tenga de por medio y que evidentemente también la salud le acompañe muchísimo. ¡Feliz cumpleaños! Y hoy, como sé, claro, estamos en un día de jueves, que estamos en los pasaditos calientes, no podemos poner casos, sin embargo, vamos a poner esta canción que va acorde con el cumpleaños de los hombres que te dice el regalito. ¡Ya volvemos! ¡Lo escuchamos! Ahora sí, ahí está.

0: mismo día.
1: Y como dice, ¿no? En vivo todo sucede, todo pasa. Ahora sí, la canción de las sombras, el regalito.

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0: las canciones bastante recordadas junto a Mambo, la que te dice talento en televisión. 7 de la mañana con 26 minutos exactamente y es momento de darte este buen consejo. La vida que soñé es la que me... ¿Saben por qué? 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Bueno, vamos con los mensajitos ingresados a nuestro número del WhatsApperito, pero antes de ello vamos con los comentarios generados por ustedes a través de la publicación, en este caso la transmisión en vivo en Facebook. Estamos como Radio Chacaltaya Música Tropical con Altura, para aquellas personas que quieran unirse a toda la familia Chacaltaya a través o vía nuestras redes sociales. Estamos en Facebook, estamos en TikTok, también en Instagram, en diferentes lugares donde nos pueden encontrar como Radio Chacaltaya. Ven el logo oficial de la radio y le dan seguir. Por este lado, Arturo Martínez nos dice: buen día, Radio Chacaltaya, saludos desde Santiago del Arco, Uyuni, Potosí. Un lindo, muy lindo, dice, la manera, despejado y con buena música. Saludos para la familia Martínez, para mis pequeños Gary y Gael. Un abrazo muy grande para Arturo Martínez, gracias por estar en sintonía de la radio, y también por supuesto para Gary y Gael, sus pequeños babies. Por este lado también para Roger Quispe Catari. ¿Cómo está, Roger? Buenos días, amanecimos bastante bien, ¿no es cierto? Ahí bailando, por supuesto, claro, y tenemos que empezar de esa manera también este mes, el décimo mes del año. Benjamín Montero, buen día de Dios, saludos desde Yacuipa, desde Yacuiba, Gran Chaco, el infierno verde, nos dice. Un abrazo muy grande hasta Yacuiba, hasta el Gran Chaco, Benjamín. Gracias por estar en sintonía de la radio. Momento de irnos a una pausa muy cortita. Recuerda, si quieres escribirnos y solicitar tu tema musical, 765-22-124, completamente a tu disposición. Ya retornamos con más acá en Arrancando la Mañana, solamente por la 93.7 FM Radio Chacaltaya.
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estamos de retorno con mucho más. 7 de la mañana con exactos 40 minutitos. Sí, 7 de la mañana con exactos 40 minutos. Es momento de ir con la lectura de alguno de los mensajitos que están por este lado. Hola, un saludo desde España, Granada. Para Valentín Paco, estamos aquí trabajando a tope, nos dice, con la sintonía de tu programa. Muchas gracias, Juan. Un abrazo muy grande. Gracias por estar en sintonía de la radio, Valentín. Hasta España, gracias por la preferencia también. Si necesitan o si quieren o requieren escuchar algún temita musical, nos avisan, por favor, y acá lo vamos a programar con todo gusto. Por acá nos dicen, hola Radio Chacaltaya, saludos a mi La Paz desde Argentina, mi nombre es Wilmer. Hola, ¿cómo está Wilmer? Muy buenos días. Esperemos que haya amanecido bastante bien en esta jornada, iniciando un nuevo mes. Estamos a 1 de octubre, el décimo mes del año. Continuamos con mucho más y ahora es momento de disfrutar uno de los temas bastante interesantes también dentro de los pasaditos calientes. Esta representación que te dice Ángeles de Charlie, que levante la mano. ¿Recuerdan ese tema? ¿Lo escuchamos juntos? Aumentar el volumen, ya volvemos.

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Bueno, 7 de la mañana con exactos 51 minutos a punto de nuestra despedida, pero por favor, permítanme darles este buenísimo consejo para aquellas personas que quieran vivir un festival realmente muy bonito, muy impresionante. 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Bueno, ahora sí, llegamos al punto final de nuestro programa. Mañana nuestro reencuentro a partir de las 5:30, acompañándolos con los buenos éxitos musicales y, por supuesto, siempre con la buena energía para que usted arranque de la mejor manera su mañana. Que tengan una bonita jornada, pásenla muy bien. Ya se viene la mañana empresarial junto a Zenón Wixa, así que no se lo pierdan, van a estar junto a él hasta el mediodía. Un abrazo, cuídense mucho, me despido con los brothers que te dice de nuestro amor. Un abrazo, chao, chao.

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Las 8 de la mañana, 8 de la mañana con 4 minutos en todo el país. ¿Qué tal? ¿Cómo están? Buenos días, buenos días, buenos días. A diferencia del día de ayer, tenemos una espectacular temperatura que acaba de comenzar, por supuesto, en esta mañana con un sol pleno, un cielo despejado. A diferencia del día de ayer, este clima cambiante que lo tenemos prácticamente cerrando el mes de septiembre y abriendo el mes de octubre. Precisamente hoy, primero de octubre, les enviamos un gran saludo, los buenos días y, como siempre, la invitación para que se pueda mantener en sintonía de la radio, como es habitual, hasta las 12 del mediodía. Les presentamos la mañana empresarial, como siempre, en jueves, presentando el pasadito caliente.

Las 8 de la mañana con 8 minutos. 8 de la mañana con 8 minutos en todo el país. Bien, linda canción con la voz de Carlitos Valdivieso y esta canción de título Mi Gran Amor Se Ha Ido. Son las 8 con 8. Buenos días, buenos días, buenos días, buenos días. Gracias, hola amigos de la mañana empresarial. Hoy jueves del pasadito caliente. Saludar a la linda programación. Pediste un tema de los Brindis, pero tú no estás. Saludos para mi línea de taxis. Dice 15 de agosto en San Bartolomé, en el sector de la Asunta. Me despido, Daniel Héctor Tancara Berrios. Le enviamos un gran saludo para Daniel Héctor. Gracias por estar en sintonía nuestra. Un gran saludo. Dice, hola Zeta, podían complacer con una canción del grupo Cisne. La canción Vuela Palomita, gracias. Lindo pasadito caliente. Saludos para ti y para toda la audiencia de Radio Chocaltaya. Gracias, un gran saludo. Lo pruebo para Aurorita Alipazzi. Buen día, saludos desde el Alto en Sencata. Muchas bendiciones. Gracias a la radio, dice el mensaje para Porfirio Henry Churata. Cocarico, le enviamos un gran saludo al programa desde Buenos Aires, Argentina. Gracias a Porfirio, que también está en sintonía en la radio, siendo parte, por supuesto, de la mañana empresarial. Hoy jueves, presentando el jueves de El Pasadito Caliente. El Pasadito Caliente, lindos recuerdos, grandes éxitos de la música tropical a través de la radio. Bienvenidos una vez más. Aquí arranca la primera parte, la primera hora de nuestro programa.

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22 minutos, 8 de la mañana, con 22 minutos en todo el país. Saludos para Nicolás Valle, buen día Chacaltaya, buen comienzo de mes. Como siempre presente, Copacabana, full sintonía en el restaurante El Paisanito. Está súper, gracias a Nicolás Valle, un gran saludo para Nicolás Valle, gracias. Saludos para Estercita, gracias a los amigos que hoy están como siempre, como es habitual. También participando, obviamente, al 765-22-124. Hola Chacaltaya, quiero un pasadito caliente del grupo La Lata, la canción Te Fuiste. Atentamente, Jorgito Llusco también, gracias. Saludo para Jorgito Llusco, que también hoy ya participa de la mañana empresarial. 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

Qué lindo recuerdo con Felinos, la historia de un amor. Bien, estamos sobre las 8 de la mañana con 26 en todo el país. Gracias por compartir, los amigos del Facebook, a compartir. Hoy lindos recuerdos clásicos, hoy jueves, en este primero de octubre, décimo mes del año. Estamos corriendo en el año, ¿eh?

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con 38 minutos, 8 de la mañana con 38. Estamos arrancando, por supuesto, este nuevo bloque, esta nueva sesión en esta primera parte, la primera hora de nuestro programa. Agradeciendo a toda la gente mía que ya en este momento se contacta con nosotros y con el programa, por supuesto, en el TikTok también. Así que todos están cordialmente invitados y a participar. Vayan dándole tap tap a la pantalla. Saludos para los amigos en el WhatsApp. También 765-22-124. Hola, Chacaltaya, el programa está a 1000 puntos. Una canción, por favor, un recuerdo de Américo también nos pide, gracias. Un mix que me parece que no va a ser posible, pero algo de él seguramente va a salir a continuación en esta primera parte, en la primera hora de la mañana empresarial. Buen día, Radio Chacaltaya, estimado 7 y a la mañana empresarial. Feliz inicio de mes, por favor, me complacen con el tema Tu Fantasía de los Bookies. Saludos y abrazos cordiales. Atentamente nuestro buen amigo Guillermo también, gracias. Vayan saludando al programa, chicos, dándole tap tap a la pantalla a toda la gente mía que hoy ya está en sintonía de la radio a través de nuestra frecuencia, a través de 93.7, pero también, por supuesto, a través de TikTok y del Facebook, donde estamos completamente en vivo hoy. 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Quienes saludan al programa el día de hoy ya en el TikTok. Saludos para nuestro querido amigo Nelberto. Nelber, saludos para él. Buen día, dice el mensajito de texto. Saludos para Luz. Para los amigos que se están incorporando el día de hoy a nuestro live de TikTok en esta mañana, estamos en el jueves del pasadito caliente. Solo clásicos de la música tropical. Nos conocimos de una forma. Buenos días, abrazo a la mañana empresarial, dice nuestro querido Motitas, a quien le enviamos un gran saludo. Aquí está lo nuevito de Omar Acedo, además de Magic Swan en esta linda mañana, primera parte del programa.

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Estamos a tan solo 11 minutos de las 9 de la mañana. Vayan dándole tap tap a la pantalla. Saludos para Yoselita, saludos para Inés. Hola, Inesita. Dice, por fin te conozco. Sí, hay algunos amigos y amigas que por fin están viéndonos y lo hacen a través del TikTok también, ¿no? Lo hacen a través del Facebook, lo hacen a través del TikTok. Saludos para Yoselita, saludos para Liz, saludos para Adri, también para el buen sabor en especial para nuestro querido amigo Héctor. Saludos para Carmencita Cerrudo, a su mamita, la señora Goya de Cerrudo. Le enviamos un gran saludo a Goyita. Que esté muy bien, ¿eh? Que esté muy bien. Recuerden, estamos en el Facebook Radio Chacaltaya Música Tropical con Altura. De esta manera pueden, por supuesto, dejar su canción. Hoy tenemos el jueves de El Pasadito Caliente. Full recuerdo, solamente canciones clásicas de la música tropical. 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

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A ver, saluditos. Saludo para Inés. Gracias, está comentando acerca del partido del día de hoy, Yoselita. Para Liliancita le enviamos un gran saludo y un corazón también. Para Karen también, que nos ha enviado una rosita. Hola, Karencita, bienvenida. Saludos para Mai, dice hola, buenos días, saludos al Grupo B, Jimbos de Villa Victoria, que está en la radio. Hoy es el jueves del pasadito y a todos los amigos de Jimbo. Nico.

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Las 9 de la mañana con 5 minutos. 9 de la mañana con 5 minutos. Le voy a enviar un gran saludo para Lisette, saludo para Arias también, saludo para nuestra buena amiga Marisol, gracias a los amigos que están en sintonía de la radio, saludo para Edwin Condori, le voy a enviar un gran saludo para la familia Coronel también, gracias por estar en sintonía de la radio, bienvenidos a nuestra segunda hora, segunda parte de la mañana empresarial. 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Bienvenidos a nuestra segunda hora, la segunda parte del programa. Estamos en el Facebook completamente en vivo. Estamos en el TikTok completamente en vivo. Así que vayan dejando su saludo. Para mi buen amigo Motitas también, que se ha conectado el día de hoy. Para Alexia. Saludo para nuestro querido amigo Daniel también. Seguí para

0: Las 9 de la mañana con 13 minutos, 9 de la mañana con 13 en todo el país. Saludos para Carlitos Asturizaga, también a Juanito Méndez. Gracias por estar en sintonía de la radio. Toda la razón. Hoy es el jueves de
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0: El jueves de

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Saludos para nuestra querida amiga Carlita. Gracias a los amigos hoy que están en sintonía de la radio. Para Pilarcita Llanos también. Gracias a Pilarcita. Gracias al amigo Velázquez también. Gracias a algo de Cecilia Gallardo. Algo de Aquarius para los amigos de Sonido Zambrana también. Ya está preparado. Así que un gran saludo para mi buen amigo Benito. Saludo para Sao Paulo, Brasil. Para Adrián también en Oruro. Gracias, Adrián. A Edu también. Hola, buenos días. Saludos desde Irpavi. Un gran saludo para los amigos en Irpavi. Gracias por la participación. Saludos para la gente de Sonido Zambrana. Para Yoselita también. Gracias. Saludos para todos desde Cochabamba. Gracias a los amigos de Cochabamba. No alcanzo a leer el nombre, pero dice que me parece que dice Carlitos aquí. Gracias, saludos para Milton también. Gracias, saludos Chocaltaya, dice Milton. Vicky también, Vicky 2K dice: hola, buen día, Zenón, saludos desde Zapaqui. Gracias, saludos desde Sao Paulo. Los chicos fieles también, les enviamos un gran saludo. Gracias por estar con nosotros. Un gran abrazo para todos. 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También formando parte, por supuesto, de la mañana empresarial. Sigan escribiendo, tap tap a la pantalla. Vamos a conversar con nuestra audiencia en el TikTok. Saludos para Gillian Paz. Saludos para Juan Carlitos Calle. Saludos desde Sao Paulo, Brasil, para Juan Carlos Calle. Gracias a Gillian. Nos pide algo de Laura León para el servicio de esterilización y el servicio de lavandería del Hospital Obrero, que siempre están escuchando, por supuesto, la programación de la radio. Gracias por los tap taps el día de hoy. Gracias por participar siempre en el programa.

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Las 9 de la mañana con 36 minutos, 9 de la mañana con 36 minutos en todo el país. Antes de continuar con algunas sugerencias en la programación de la radio, le voy a recordar a nuestra gentil audiencia que, como siempre, pueden participar a través de las 765-22-124, pero además tomen en cuenta, por supuesto, esta gran invitación del Roca Cham para hoy jueves, para el fin de semana, y para que ustedes puedan divertirse el jueves. 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Las 9 de la mañana con 38 minutos. Saludos para Josy también, gracias a Cristian, gracias a los amigos que están en el Facebook el día de hoy solicitando su canción favorita. Para mi buen amigo el Chucky Arguata, buenos días a la radio Sao Paulo, Brasil presente, dice, y a Juan Carlitos Calle y a los amigos, como Mauricio, están escuchándonos en la calle Mercado. Sí.

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0: de las 10 de la mañana. Saludos para mi buen amigo Juan Carlitos. Nos ha enviado hace ya varios minutos atrás. Este saludo dice desde Cochabamba. Un gran saludo para Graciela, de parte de Juan Carlitos, full sintonía en Cochabamba. Gracias. Saludos para todos los amigos como Vicky, saludos para Lizeth, saludos también para nuestro buen amigo Beto también, gracias, saludos para Angélica, saludos para Oscarito Zapana también, gracias también en Cochabamba, querido Oscarito, gracias, un gran saludo, que tengan una excelente mañana, gracias por estar en sintonía de la radio, saludos para Santucita, también para las amigas de Joya Santú, el día de hoy. Siendo parte, por supuesto, de la mañana empresarial. Sigan enviando sus saludos, que enseguida los leo. Los leo a todos. Saludos para Marina también. Nos ha pedido algo de los linces de Bolivia, que ya sale, gracias a Marinita. A ver quién más. Saludos para los amigos de Cochabamba, el Incomparable. Le enviamos un gran saludo para el Incomparable. Saludos para Carria Lara, para Larita. Le enviamos un gran saludo. Nos ha pedido algo de Maroyu, que también sale. Gracias por estar en sintonía nuestra. Saludos para Carmencita, Vicky también. Gracias a Pepito Cáceres. Gracias, saludos para Solcito también. Le enviamos un gran abrazo a los amigos del TikTok, ¿eh? Los amigos del TikTok. Gracias a Omarcito. Saludos desde Santa Cruz. ¿A los quién? Saludos para Omarcito. Gracias a los amigos en Santa Cruz. A Pepito también, Chacaltaya. Un gran saludo a los cuates del trabajo. ¿Dónde trabajas, querido Pepito? 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Saludos a todos los coripateños de los Yungas. Saludos, gracias a los amigos de la panadería y Repostería Semilla para todos los coripateños. Saludos para Víctor. Saludos desde Tarija de parte de la familia Masco y Fernández. Le enviamos un gran saludo. Gracias por estar en sintonía de la radio. Sigan enviando sus mensajitos el día de hoy con sus saludos al TikTok, que enseguida los leo. 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También acompañando el programa, tengo mensajes en audio. También mensajes a través del WhatsApp 765-22-124. Este mensajito dice: hola, buenos días. Saludos desde Uyuni, de parte de Sofía. Saludos para Sofía. Hoy también formando parte de la mañana empresarial. Y le vamos a enviar un gran saludo a nuestra querida amiga que nos envía este mensajito en audio. ¿Con quién estamos?
1: La mañana empresarial.
0: Hola.
1: Un saludo enorme desde España, Córdoba, ¿ya?, de parte de Janet Flores.
0: ¿Ya?
1: Y desearles de todo corazón que Dios les bendiga y sigan adelante con el programa.
0: Gracias.
1: También pedirles, por favor, que me dedicaran un tema para mi hija Mayumi Carvalho Flores.
0: ¿Ya?
1: Que
0: hoy es para Mayumi. Simple.
1: Me dedicará un feliz cumpleaños y un tema de caso, por favor.
0: Gracias.
1: Muchas gracias, muchas bendiciones.
0: Gracias a ti por enviarnos este mensajito en audio. Felicitaciones por sobre todo, pero la canción de caso un poquito más que difícil, ¿eh? Así que algún recuerdito vamos a hallar para ti con todo gusto. Saludos para todos, para Camacho y los quién dicen. Saludos para el amigo Camacho, ¿no? Seguramente. Gracias. Saludos para la Flaquita, saludos desde Iquique, Chile. Hola, Flaquita, bienvenida a la Flaquita. Saludos desde el municipio de Villa Tunari también. Gracias a los amigos en Villa Tunari también, participando de la mañana empresarial. Gracias a Juan Carlitos, a los amigos que están escuchándonos y participando, por supuesto, esta mañana como todas. Denle tap tap a la pantalla. Conversamos un poquito más con la gente amiga que hoy nos sigue, participa y comparte la mañana empresarial. ¿Cuánto siento?

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Las 10 de la mañana con 8 minutos, 10 de la mañana con 8 minutos. Bienvenidos a nuestra tercera hora, ya tercera parte de la mañana empresarial. Gracias a la gente mía que está en sintonía de la radio. Bienvenidos a nuestra tercera hora. 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

Las 10 de la mañana con 23 minutos. Aprovecho el momento para enviar un gran saludo a Diego de la Argentina. Gracias. Saludos para los amigos que están en la radio. Dice para Diego, en la Argentina también está participando. Saludos para Paulita, Andrea. Vayan dejando su mensajito con su saludo. Momento de saludar a toda la gente mía del TikTok y del Facebook también. A propósito del Facebook, donde también estamos en vivo. Saludos para Mary Chuquimia. Le enviamos un gran saludo para Juan Carlitos Mamani también. Gracias a Juan Carlitos. Saludos para Mary. Saludos también para nuestra querida amiga Claudia. Gracias, gracias a los amigos en el Facebook. Estamos completamente en vivo y hasta las 12 del mediodía a través de la radio. 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También, por supuesto, formando parte de la mañana empresarial, dándole tap tap a la pantalla, chicos. Saludos para el Powerball también. Saludos para la Paulita Andrea. Saludos para el Fredito también, para todos los amigos que están dándole tap tap a la pantalla y conversando un poquito en nuestro stream, en nuestro live del TikTok esta mañana. Saludos para Roxanita, saludos para Fabio también, a los amigos de Repostería Semilla, para Cristian también le enviamos un gran saludo.

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Las 10 de la mañana con 35 minutos, 10 de la mañana con 35. Saludos para Juan Carlitos, los amigos de Cochabamba, saludos para Graciela también. Saludos para Julio, saludos para Navito también. Gracias, saludos para Gabriela también. Gracias, saludos para nuestra buena amiga Amelia. Gracias a Juanita Mile también, a Carlita Ramírez. Buenos días, chicos, en esta tapa la pantalla. Y vayan uniéndose a la charlita que tenemos el día de hoy antes de que cerremos nuestro live. Gracias. A ver, los amigos en el WhatsApp de la radio. Hola, buenos días. Un saludo especial para mi mamá Isabel Rodríguez y a mi querida tía Mónica Rodríguez, que escuchan en Santa Cruz, en el barrio Conavi. Dice siempre, están en la sintonía de la radio. Saludos para Santiago Silva.

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Las 10 de la mañana con 53 minutos. 10 de la mañana con 53 minutos. Saludo para el Lobito, saludo para los amigos de Sumac Pizza, saludo para la Santa Susita también, gracias. Denle tap tap a la pantalla, chicos, tap tap a la pantalla. Y vamos avanzando hoy, acá en la mañana empresarial. Saludos para Rodé, para Silvia también, para Marco Aurelio da Sousa, para Fernandita Casas, para Mauro Alcántara. Gracias a los grandes y asiduos oyentes, a Juan Carlitos Mamani, les enviamos un gran saludo. Gracias por la participación todos los días a través de el 765-22-124. Hola, buenas tardes, quiero mandar un gran saludo a la familia, de parte de Ana, dice, de Reyes, de Beni, dice, para Martín, lo extrañamos mucho. También para Edwin, para Quique, para Luis, con mucho cariño, gracias desde Italia. Un gran saludo de parte de Hanna. Gracias a los amigos en Reyes, en Beni también, participando de la mañana empresarial hoy. 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Hoy tenemos el jueves de clásicos, jueves de recuerdos, jueves del pasadito caliente. Espero algunas sugerencias. Además, esta sugerencia que viene prácticamente sobre la mitad de este año, de la mano de una propuesta internacional junto a la Llorona de México.

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Las 11 de la mañana con 5 minutos, 11 de la mañana con 5 minutos en todo el país. 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Recuerden, Banco Sol, también formando parte de la mañana empresarial. 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Las 11 de la mañana con 7 minutos. 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Le voy a mandar un gran saludo para Maritza, saludo para Manuelito, gracias a Mariluna también.

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Las 11 de la mañana con 24 minutos. 11 de la mañana con 24. Le voy a enviar un gran saludo a la gente mía que está hoy escribiéndonos en el WhatsApp 765-22-124. Hoy jueves de recuerdos, pero además algunas sugerencias como esta canción de Omar Acedo y Magic Juan.

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12 del mediodía. 8 son los minutos que nos separan de las 12 del mediodía. Estamos llegando a la parte final de nuestro programa en esta soleada mañana aún de este jueves primero de octubre. 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Recuerden, Colocentro, también formando parte de la mañana empresarial el día de hoy. Gracias a este jueves del pasadito caliente, algunos recuerdos que están saliendo. Gracias a nuestro buen amigo Weimar también. Gracias, saludos para Dori, saludos para la familia Choque, saludos para la familia Beltrán también. Le vamos a enviar otro gran saludo a los amigos en la avenida Periférica, en la zona de Ciudad Satélite también nos están escuchando. Y a full volumen, recuerden,

0: que a las 12 del mediodía está con ustedes. Feliz mediodía y, como ya es habitual en esta parte final de nuestro programa, los invitamos a participar a través de el 765-22-124. Nos han pedido algo de Extremo Caliente, nos han pedido algo de El Grupo Temerarios, algo de Los Brindis, algo de José Luis Córdoba y algo también de Jorge Eduardo. No olviden, hoy es el jueves de El Pasadito Caliente.
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0: Solamente clásicos de la música tropical, solamente grandes y lindos recuerdos en la programación de la radio. Les saluda Zenón Huiza Vázquez. Estamos acá en la mañana empresarial, a través del Facebook completamente en vivo, a través de las redes sociales, presentando el jueves del Pasadito Caliente.

Y entre los mensajes, ya para cerrar el programa, le vamos a enviar un gran saludo para los amigos de El Taller Sailí Metal Gym, para nuestro buen amigo El Parcerito. Gracias por estar con nosotros, para todo el equipo, por supuesto, de El Taller Sailí Metal Gym. Hacela bien, tengan una linda jornada, buen mediodía. Mañana volveremos en viernes con mucho más. Les saluda Cerón Huiza Vázquez para despedir el programa el día de hoy. Esta linda canción de los Coris. Lindo clásico, lindo recuerdo. En el jueves del pasadito caliente.

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0: 23 minutos, estamos arrancando este encuentro que tenemos a mitad de jornada, nuestro feliz mediodía. Gracias a toda la gente que está en la radio, a quienes, por supuesto, comparten este día jueves 1 de octubre de 2026. Esperemos sea una jornada realmente espectacular, un inicio de mes espectacular con la grata compañía que tiene Chacaltaya para ustedes, ¿ah? Así que bueno, ya lo saben, amigos, amigas.
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0: A participar a través del 765-22-124. 765-22-124 para que puedan disfrutar todo lo que tenemos en esta mitad de jornada, iniciando un nuevo mes e invitándolos a ustedes a ser parte del programa.
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0: Señores, amigos, amigas, saludos para toda la gente que también nos escucha ahí en la movilidad. Un gran abrazo, ¿eh? Gracias por la sintonía. Y gracias por ser parte de todo lo que tenemos para la audiencia que siempre está disfrutando de estas canciones. Hay canciones que hace mucho tiempo atrás tenemos la posibilidad de disfrutar en este nuestro jueves, el jueves de Pasadito Caliente. Gonzalo Carrió Maldonado se queda hasta las 4 de la tarde. Va a ser un gusto.

América Pop Son Negro. Suena muy bien aquí en la radio. Otra de las canciones que, por supuesto, la compartimos con cada uno de ustedes para que disfruten de lo bueno que tiene la radio con estas canciones inolvidables y estos buenos pasaditos calientes al estilo de Chacaltaya. Vamos a saludar a toda la gente que ya está con la radio, a quienes están disfrutando de nuestro feliz mediodía. Buenas tardes, Gonzalo. Quisiera escuchar el tema de Teo Cali, Nadie me verá llorar. Saludo de parte de Pepe de la Plaza Reocinio. Gracias, Pepito. Te envío un gran abrazo. Enseguida Teo Cali con Nadie me verá llorar. Un abrazo y todo lo mejor. Saludo desde los Estados Unidos, dice. En Nuevo León está nuestro amigo Kenny González, a quien también le enviamos saludos. Gracias por la sintonía. Estamos así a través del 765-22-124. Y recuerden, a través del Facebook pueden estar con nosotros. Radio Chacaltaya, música tropical con altura. Radio Chacaltaya, música tropical con altura. Te enganchas y disfrutas también del programa en vivo y en directo en este 1 de octubre de 2026, iniciando el décimo mes e intentando que siempre venga cargada de cosas buenas. Así que mejor para eso, la buena música de la radio. Y hablando de la música de la radio, es momento de invitarte a escuchar esto que es novedad acá en los 93.7 del dial.

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Amigos, amigas, Rosa Negra con Déjame es el título de esa muy buena canción aquí en la radio. Rosa Negra, Déjame. Suena bastante bien en los 93.7 del dial.

0: Buena música y estas canciones que nos van solicitando, les recordamos, el 765-22-124, totalmente habilitado para que ustedes tengan la posibilidad de pedirnos su éxito. Y hoy el pasadito caliente, por supuesto, está presente en la programación de la radio.
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0: participando vía 765-22-124 y también en el Facebook de la radio, que ya está con ustedes, en Radio Chacaltaya y Música Tropical con Altura. Pueden ingresar en este instante en Radio Chacaltaya, Música Tropical con Altura, y ahí van a poder escucharnos en vivo y en directo el programa el día de hoy. Vamos con más canciones, nos pedían este éxito, ¿no? Acá está Teo Cali. Saludos para Pepe, que está en la Plaza Riocinio a todo volumen con nosotros.

0: Santiago Cali, Nadie Me Verá Llorar, otra de las buenas canciones en la radio, otro de los grandes recuerdos para ustedes. Gracias a todos quienes están participando. Recuerden 765-22-124, 765-22-124. Vamos a más canciones, el tiempo va pasando. Y tenemos esta canción de nuevecita.
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0: Julián Daza te dice.
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0: 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Es lo nuevo en la radio.

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Ahí está, Brindis con otro Ocupa Mi Lugar, uno de los grandes clásicos en la radio. Saludo para Germancito Alvarado, que está en Brasil, escuchando el programa. Gracias, Germán, un abrazo para ti. A través del Facebook Radio Chacaltaya, música tropical con altura. Vamos con los saluditos de la gente que nos escribe al 765-22-124. En Uyuni también estoy escuchando a todo volumen la radio. Está buena la música, dice Sofía. Te enviamos un gran abrazo, ¿eh? Nadie me verá llorar en el puesto de mercado. Mi tema favorito, gracias, dice. Dale, Sofía, te enviamos un gran abrazo allá en Uyuni, en el mercado a todo volumen con nosotros. Gracias, Uyuni, por estar con Chacaltaya. Buenas tardes, saludos para todos ustedes. Feliz jueves. Saludos desde el municipio de Mairana, nos dicen. Un abrazo desde el municipio de Mairana a nuestro amigo Abel Merubia. Le enviamos saludos y le deseamos todo lo mejor en esta jornada de jueves. Vamos con más canciones, señores. Aprovechamos al máximo el tiempo en esta primera hora del Feliz Mediodía. Momento para escuchar lo nuevo que tenemos junto a...

0: Desde lo más reciente de Veneno, acá en la programación de la radio. Como antes. Veneno, por supuesto, para compartir tus canciones favoritas, tus éxitos, que suenan muy bien en este nuestro día jueves 1 de octubre de 2026. 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Bueno, señores, vamos a la pausa, ya volvemos con la segunda parte de nuestro feliz mediodía.
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Amigos, amigas, arranca esta segunda hora, la segunda parte del programa. Los Bibis con Corazón Barato, suena muy bien aquí en la radio. Señores, arrancamos esta segunda parte del programa y los invitamos a participar en el 765-22-124, 765-22-124, también a través del Facebook Radio Chacaltaya Música Tropical con Altura. Estamos con ustedes compartiendo todo lo que tiene la mitad de jornada, señores.

0: Radio Chacaltaya, música tropical con altura. Y también queremos invitarlos a participar en el 765-22-124. Gracias a toda la gente que está con la radio, está así disfrutando de sus canciones favoritas.
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0: Vamos al 765-22-124. Buenas tardes, Gonzalito. Un abrazo de parte de Omar Mendoza, mi hija Jessica, desde la feria 16 de julio, dicen. Un tema de Rosita y Casablanca, maldito amor. Gracias. Bueno, Omarito Mendoza, te envío un gran abrazo. A tu hija Jessica también allá en la feria 16 de julio. Fuerte abrazo. Gracias por la sintonía. Momento entonces para Rosita y Casablanca.

amor, Rosita y Casa Blanca aquí en la radio. Otro de los buenos éxitos también sugerido. Recuerden 765-22-124, el número de WhatsApp habilitado. Ahí nos pueden pedir su canción, ahí pueden solicitar sus saludos y compartir todo lo que tiene la mitad de jornada. Este jueves 1 de octubre lo iniciamos siempre con la buena onda de las canciones y los éxitos que tenemos para todos ustedes. Momento para Contracara. Que te vaya bien es el título.

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Florida con No Podrás, otra de las agrupaciones que también nos han sugerido recordar en este jueves de pasadito, ¿ah? Jueves de pasadito caliente, por supuesto, al estilo de 93.7 Chacaltaya. Estamos en la segunda parte del programa con el pasadito caliente, disfrutando de estas canciones que suenan muy bien. Voy a enviar un gran abrazo para Walsy Vargas. Buenas, buenas, saludos a los pocholos, un temita de ternura, dice Walsy. Saludos, Walsy, gracias por contactarte a través de el Facebook de Radio Chacaltaya. William Condori, también te envío saludos. María Rosmery Cori, gracias por estar con nosotros. Ya lo saben, el Facebook de la radio, Radio Chacaltaya, música tropical con altura. Música tropical con altura, Radio Chacaltaya, música tropical con altura. Ahí nos encuentran en vivo y en directo, pero también a través del 765-22-124 pueden estar con nosotros. 765-22-124. Momento para Miguel Orías y lo nuevo. Vestida de novia, ese título suena muy bien aquí en la radio.

Miguel Orías, Vestida de Novia, suena a esta hora. Sí, señores, Miguel Orías, Vestida de Novia, suena muy bien en la radio, disfrutando de lo nuevo de Miguelito Orías. 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Señores, amigos y amigas, estamos disfrutando de la programación de la radio y el jueves disfrutando del pasadito caliente, pero además de las canciones y los éxitos nuevos como este con Código Fer. La cura es el título.

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1: Amigos, amigas, ahí está el grupo compacto. Voy a pintar el título.
0: Voy a pintar.
1: Otro buen pasadito caliente cuando el reloj marca la 1:00 p.m, 37 minutos. 23 minutitos para las 14 horas en todo el territorio nacional. Estamos con el pasadito caliente. El pasadito caliente, Chacaltaya, y los buenos recuerdos para ustedes. 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Vamos con más pasadito caliente. Saludo para nuestra amiga Alejandra, que quiere recordar esta canción con Sonido Master. Cumbia, acá está Sonido Master en esta jornada.

0: Y ahí está Mambole, señores, con la murga, otra de las lindas canciones en la radio, otro de los buenos éxitos para compartir, por supuesto, más de lo que tiene este nuestro día jueves con recuerdos, pero también la música nueva de nuestros artistas. Recuerden, 765-22-124 es el número de WhatsApp que lo tenemos habilitado. 765-22-124 y también a través del Facebook Radio Chacaltaya, música tropical con altura. Vámonos a la pausa. Enseguida estamos con mucho más.
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¿Qué tal ese recuerdo con FMI, Silvina? ¿Por qué te vas? Es otro de los buenos pasaditos calientes que tenemos acá en la radio. FMI, Silvina. Abraham Espinosa, te enviamos saludos. Está a través del Facebook Radio Chacaltaya Música Tropical con Altura. Vamos a dar la bienvenida a toda la gente que está ingresando en este momento a nuestro TikTok. Radio Chacaltaya, Radio Chacaltaya, súper fácil ingresar, ¿eh? Saludos entonces, Radio Chacaltaya, ingresen. Y por supuesto compartan todo lo que tiene también a través del TikTok la programación de la radio. Saludo para José Alberto, le enviamos un gran abrazo a José Alberto, gracias por estar con la radio. Recién salió del laburo, dice Luchito, también está con nosotros en Villazón. José Alberto, un abrazo. Roxy, también para ti, gracias a Gumercindo Álvarez, Cristian Limachi, Marta Bolivianita, dice Yandy, saludos. Adrianita, gracias, gracias por estar con nosotros también. Como siempre, gracias por ser parte del programa. Y un gran abrazo para Raicita Méndez, que hoy está de cumpleaños, ¿eh? De parte de su padrino, José Alberto, le enviamos saludos. Gracias por estar compartiendo el TikTok de la radio. Radio Chacaltaya, música tropical con altura. Radio Chacaltaya, música tropical con altura. A JJ también le damos la bienvenida, señores. Acá en la radio, nosotros disfrutando siempre del pasadito caliente. ¿Qué tal esta canción, ah? Acá está Jorge Eduardo, Secreto Amor. La bienvenida, Yandy. Escucho en el Beni, saludo para mi sobrina Chamarrín, dice, saludos, ¿ah? ¿Eh?

Jorge Eduardo, señores, Jorge Eduardo, Secreto Amor, el título de esta buena canción, ¿eh? Saludos para todos quienes están con la radio, para todos quienes están ingresando, para todos quienes ya están participando de nuestro en vivo a través del TikTok, ¿eh? Radio Chacaltaya, Radio Chacaltaya, ahí van a poder vernos y disfrutar todo lo que, por supuesto, están compartiendo lo que tiene la mitad de jornada. ¿Qué me dicen por acá? A ver, déjenme ver. Un gran abrazo. ¿Qué tal, Santu? ¿Cómo estamos? Te perdiste, Santu. ¿Qué es de esa vida? ¿Qué es de esa vida? A Nancho le vamos a dar saludos. Adriana, nos pide esos ojos tuyos de los Reyes Locos. Viene más adelante, ¿ah? Gracias por estar con nosotros. A Eddie Bert Agnota en Caranavi, Taipi Playa. Un gran abrazo. ¿Qué me dice por acá, Zeta? Saludos a los que están haciendo chutis en el alto. Pero de la neurona, creo, ¿eh? Rosiguar, un gran abrazo también para ti. Yandy, saludo para ti, ¿eh? Mariluvia, ahora sí creo que la voz. Dale, Mariluvia, ¿eh? Un abrazo, no te entiendo. Saludo para toda la gente que está con la radio, ¿ah? ¿Eh? Santu, gracias por estar con nosotros. Señores, amigos, amigas. Una de la tarde, 56 minutos. Ingresen al TikTok. DJ Globo, saludos. Bueno, ahí está. Saludos para todos, gracias. Ingresen al TikTok de la radio, Radio Chacaltaya, Radio Chacaltaya. Bueno, y antes de continuar, tenemos que hablarles de esto, ¿eh? 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Saludos para toda la gente que está ingresando a nuestro TikTok. Un gran abrazo para Saulito. Un gran saludo para Elena Canco Vilca. Momento para Contratiempo.

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1: Señores, amigos, amigas, ahí está Samurai con La Vuelta. Otro buen recuerdo para ustedes. Gracias a toda la gente que está ingresando, por supuesto, a nuestro live en este momento. Radio Chacaltay, un fuerte abrazo. Saulito, ahí está tu canción. A Joya Santo también enviamos saludos. De la zona sur a nuestra amiga Roxy en Achumani. Gracias, Roxy. Rubén Flores. Está con nosotros también Freddy Ajata en Guarizata. Rodrigo, saludos, Rodriguito. En Sao Paulo, Brasil, está nuestro amigo Humber, a quien le enviamos saludos. Gracias, gracias a toda la gente en Santa Cruz. Reneciño dice, Maritzas, ¿qué tal, Maritzas? ¿Cómo estamos? Rodrigo, un tema de Comisario, Querido Amor. En España, nuestro amigo Nicolás Choque, saludo también para ti. Ahí estamos, están compartiendo con nosotros todo lo que tiene el encuentro también a través del TikTok en el Feliz Mediodía. Así que a participar, señores, a participar. Ingresen al TikTok Radio Chacaltaya, lo vamos a pasar muy bien, compartiendo música, chismes y todo lo demás. Estamos ya ingresando a esta tercera hora, tercera parte del programa. Como siempre, con buena música, con buenos éxitos y con todo lo que tenemos en la programación de la radio. 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Vamos con más canciones, señores, más éxitos. Esos ojos tuyos, el título de este otro buen pasadito caliente. Saludo para Adrianita, que quería escuchar esta canción. Ingresen al TikTok Radio Chacaltaya. Radio Chacaltaya.

Ahí están los Reyes Locos, señores, con esos ojos tuyos, otra de las buenas canciones en la radio. Leo Chira, te enviamos saludos, gracias por estar con nosotros, nos pide Sombras el regalito. Por acá Juanqui nos dice, sonido master, gracias, hola Gonz, un temita, con el mayor de los gustos. Enseguida estamos con esas canciones que nos van solicitando. A través del 765-22-124 también están participando. Podría ser que pueda escuchar el tema de La Bamba, No Me Olvides, y Yolanda de parte de Enrique. Ah, para Yolanda de parte de Enrique. Gracias, saludos, saludos. Ah, un gran abrazo para Yolandita de parte de Enrique. Gracias por estar con la radio. Señores, amigos, amigas, vamos a más canciones y más de lo que tiene la programación de la radio. Momento de sugerencia, ¿eh? Momento de sugerencia. La Llorona de México. De aquí a la luna es el título. Sigan ingresando al TikTok Radio Chacaltaya y vamos a pasar.

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¿Qué tal ese buen recuerdo con los comisarios, querido amor, acá en los 93.7 del dial? Los comisarios, querido amor. Así estamos viajando en el tiempo y también escuchando las canciones favoritas de toda nuestra audiencia. Saludo para la gente que está con la radio a través del TikTok. Un gran abrazo para Edith Patricia Miranda, para Russell Ortiz también. Saludos, bienvenidos. Para Vicky Gabriel en Argentina, que siempre está con la radio. Ahí estamos, dando la bienvenida a toda la gente que está en sintonía de los 93.7 del dial. Señores, amigos, amigas, estamos compartiendo todo lo que tiene el feliz mediodía en este jueves de clásicos, pero también jueves de escuchar la música nueva de nuestros artistas. El ritmo llega con San Francisco y este mix presumida. San Francisco en la radio. San Francisco.

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0: Amigos, amigas, ahí está otra de las canciones que nos han pedido, Sombras con El Regalito. Vamos a enviar saludos para toda la gente que está con la radio en Brasil. Está nuestro amigo Carlitos, a quien le enviamos saludos. En Uyuni está Ramiro. Ramirito, saludos. Daniel Cape, también un gran abrazo. En Calama, Chile, está Juanito. Gracias, Juanito. Saludos a Raulito, que está en Santa Cruz. Saludos a la Casa del Joyero. Ah, la Casa del Joyero. Ahí está. Saludos, saludos para todos. Un saludo para la oficina del tío Alberto, acá en Brasil. Estamos escuchando el programa. Saludos, Joseph. Un abrazo para ti. Gracias por estar con nosotros. Leo Chira, saludo para Elio Chira, dice gracias. Adrián en Oruro, saludos, saludos, gracias, gracias. Raulito, un abrazo para ti también, ¿ah? Raulito, un abrazo para ti, gracias por estar con nosotros. Asbelito en España llegó, saludo para Asbelito. Ahí estamos, Asbelito. Saludo para ti, a Rodrigo Cupitinicona. Hola, saludos desde Teoponte. Un saludo para mi hermano Brian, dice, saludos. Ahí estamos, nos van pidiendo canciones. Antonio Ríos, nunca me falte. Nunca me faltes, ¿no? Sí, ¿qué más nos pidieron? Bueno, a través del TikTok nos van pidiendo también canciones. Vamos a continuar con más de las canciones, pero antes, por ahí me dicen, tiene mensajito de voz, ¿ah? Debe ser mi gran amiga Mechita, ¿no? Mechita de Ixiamas. A ver, denle, suélteme el mensajito, por favor.
1: Soy Mercedes, desde Ixiamas.
0: Hola, Mechi.
1: Muchas felicidades.
0: Gracias.
1: Chau, chau.
0: Chau, chau. Bueno, clara y concisa, solo quería decirnos felicidades a la Mechita, ¿ah? Bueno, ahí está, Mechita, te envío un gran abrazo en Ixiamas. Ahora no sabemos por qué felicidades, ¿ah? Pero de éxito por el programa, claro, claro, claro, okay, obviamente. Saludos, Mechita en Ixiamas. Y a toda la gente que está en el TikTok, un gran abrazo. Gracias por estar con la radio. Gracias por ser parte del programa en este día, jueves 1 de octubre. Momento para escuchar lo nuevo con América Pop de Luchito. Recuerdos de amor, el título. América Pop de Luis Mamani. Recuerdos de amor. Sugerencia acá en Chacaltaya.

Pop junto a Luis Luchito, Recuerdos de Amor es el título, Saludos para todos ustedes, gracias por estar con la radio. Recuerden 765-22-124. El Facebook Radio Chacaltaya Música Tropical con Altura. Ahí también estamos nosotros con ustedes. John Kevin. Hola, buenas tardes, Chacaltaya. Un saludo, un temita de David Castro, dice. Dale, ponemos algo de David Castro. Albert López, hola, saludos desde Cochabamba. Saludos hasta Cochabamba también a través de el Facebook Radio Chacaltaya Música Tropical con Altura. José, ¿qué tal, José? ¿Cómo estamos en Francia? Bienvenido. A través del TikTok está José con nosotros. Un gran abrazo, gracias por estar con la radio. 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De Perú, en Cusco, está Caroline. Le enviamos saludos, Gracias por estar con la radio. Saludos hasta Perú, hasta Cusco. Momento para seguir con más canciones. Momento para Sonido Master. Gracias, es el título. Sonido Master. Carolina, te enviamos saludos en Perú.

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Señores, en la música con la fiebre me arrepiento. Y es, por supuesto, otro de los buenos pasaditos calientes. Voy a enviar un gran abrazo para Edgar Rincón, que está en Colombia, también en sintonía nuestra. Y en este momento está a través del TikTok, así que saludos, ¿ah? Saludos hasta Colombia. A nuestro amigo parcero Edgar Rincón, un abrazo para ti, Edgarito. Gracias por estar con nosotros. A Elizabeth también, saludos. Gracias, Elizabeth, por tus palabras, ¿ah? Un abrazo también para ti. Gracias a toda la gente que está con la radio. Rina, más adelante tu tema. Yo te lo llevo, dice Edgar Rincón. Gracias, Edgarito. Angelito Tierno en Tarija. ¿Qué tal, Angelito? ¿Cómo estamos, hermano? Russell, un abrazo para ti, ¿ah? Soy guitarrista, dice. Ahí está, Edgarito Rincón. Soy guitarrista de Nico Hernández y conozco muy bien Bolivia. Sí, Nico Hernández gusta bastante acá. Más adelante voy a escuchar algo de Nico Hernández, querido. Edgar Rincón, te envío un gran abrazo. Gran guitarrista, entonces. Ahí está, Edgar Rincón también, que está con la radio en Colombia. Señores, amigos, amigas, vamos con más canciones y más del pasadito caliente en este jueves diferente.

Canción es otro de los buenos recuerdos que, por supuesto, tiene la radio para ustedes. ¿Ah? Ahí estamos. Saludos para toda la gente que está con la radio a través del TikTok. Edgar Rincón, ¿eh? Ahí está. Músico de Nico Hernández. Ah, increíble, ah, increíble lo que puede hacer el TikTok, porque nos lleva a diferentes partes del mundo también. ¿Ah? Saludos para todos. Alicia Maidana, te envío un gran abrazo. Amigos y amigas, momento de cerrar esta hora. Vamos a cerrar esta tercera hora del programa y lo vamos a hacer como siempre con el pasadito caliente. Ustedes que están a través de los 93.7, sigan enviándonos el mensajito, sigan participando vía Facebook, vía 765-22-124. Cerramos esta hora con Sombras y una canción también que nos han pedido.

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Morena, la canción junto a Conexión para la apertura de esta cuarta hora del programa. Saludos a Chile, vamos a mandar un gran abrazo para nuestro amigo Omar, para la gente de Lados Splendid, también para mi amiga Marianita, un abrazo enorme, Marianita. Gracias, gracias, gracias. A Beatriz Bases también le damos la bienvenida a toda la gente que se va sumando a nuestro TikTok, aunque queda poquito para el TikTok, ¿no? Pero igual, un gran abrazo, gracias por estar con la radio. Soy Leo también, saludos. Quiero mi pizza, revisa mis tap taps, dice Joseph. Un abrazo, Joseph, gracias por estar con la radio. Buenas tardes, quería pedirles un tema de Daniel Agostini, dice Añoranzas. Más adelante, por favor, viene más adelante, por favor. La canción de Daniel Agostini, Añoranzas. Franks, te envío un saludo bastante especial, gracias. Gracias por estar con la radio. Gracias a todos por estar con nosotros, así compartiendo esta que es ya la cuarta parte de nuestro feliz mediodía. Vamos con más recuerditos porque el pasadito caliente no para acá en Chacaltaya. Momento para Opus 440. Lo mío es mío. Opus 440 suena acá en la radio.

0: Señores, Opus 440 con Lo Mío Es Mío, otro de los buenos éxitos que tenemos acá en la radio. Al iniciar esta cuarta hora, por supuesto, estamos con todo lo que significa nuestra...
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0: mitad de jornada. Saludos para toda la gente que también nos escribe al 765-22-124. Y también a la gente que está en el Facebook, ¿no? Radio Chacaltaya, música tropical con altura. John Kevin, por si acaso, acá está tu canción. ¿Querías algo de David Castro? ¿Qué tal esta canción? Viene con algo de la cumbia villera. Ahí está. David Castro, ¿acaso porque soy pobre? Es el título.

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0: Señores, Jambao, te arrepentirás. Otra de las lindas canciones en la radio. Otro de los buenos pasaditos calientes. Vamos a enviar saludos para toda la gente que está con la radio a través del TikTok, a través del Facebook, a través del 765-22-124. También pueden estar con nosotros. 765-22-124. Escríbanos, pídanos canciones, manden saludos. Vamos a pasarla muy bien también en el Facebook.
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0: Señores, 3 de la tarde, 3:22 en todo el territorio nacional. Más del pasadito caliente.

0: Omar Acedo junto a Magic Juan, solo contigo es el título acá en la radio. La música nueva también suena muy bien, ¿eh? Gracias a toda la gente que está con nosotros. Recuerden, estamos en el Facebook Radio Chacaltaya, Música Tropical con Altura. También estamos a través del 765-22-124. Saludos a Radio Chacaltaya por ser una de las pioneras en La Paz. El motivo es, al solicitarles una canción de La Bamba, dice No Me Olvides, por ser uno de los temas que le gustaba oír y bailar a Yolanda en estas fiestas. Atentamente, Enrique Poma. Enriquito, te envío saludos. Dame un ratito y enseguida vamos a estar escuchando tu canción. Un gran abrazo para ti, gracias por estar con la radio.
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0: Señores, amigos, amigas, momento de la pausa. No tengo pausita. Pausita aquí en la radio. Mientras tanto, ustedes continúan enviando el mensaje 765-22-124 y el Facebook Radio Chacaltaya, Música Tropical con Altura. La pausa, pausita. Y enseguida volvemos con mucho más en tu feliz mediodía.
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Da la música con La Bamba, no me olvides, el título de esa muy buena canción aquí en la radio. A La Bamba, no me olvides. Una canción que nos han sugerido. 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Señores, amigos, amigas, la música continúa, su participación también importante, ¿eh? A través del 765-22-124 y también a través de el Facebook nos pueden ir pidiendo canciones para juntos disfrutar todo lo que tiene el feliz mediodía. Vamos con más del buen ritmo y esta canción es de hace mucho tiempo atrás, como esta que llega con Daniel Agostini. Añoranzas es el título. Otro de los buenos éxitos

0: Señores, Daniel Agostini con Añoranza es otro de los buenos éxitos. Y otro de los éxitos que nos han sugerido. Ah, saludos para toda la gente que está participando. Recuerden, estamos a través del Facebook Radio Chacaltaya, Música Tropical con Altura. También estamos a través de el 765-22-124 en contacto directo con cada uno de ustedes. Hablando de nuestro Facebook, voy a aprovechar para enviar un gran abrazo para Edwin Quintanilla. Buenas tardes, Gonzalo. Saludos acá por la zona de Villa San Antonio, en compañía de Feliz Mediodía, por la poderosa Radio Chacaltaya. Porfa, si pudiera hacer un bello pasadito del grupo Los Ávila, el tema Te Amo, dice gracias. Edwin Quintanilla, te enviamos saludos, gracias por estar con la radio. Mensajito también a través del 765-22-124. Saludo para el programa, los escuchamos en Tipuani. Un tema de Bronco, amigo Bronco, dice mandar saludos a los amigos de la Cooperativa Unificada 6, dice atentamente René. René, te enviamos saludos y te agradecemos el que estés compartiendo nuestro feliz mediodía. Más canciones, Julio Daza ahora con nosotros.
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0: Dios me dijo, es el título.
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6 horas y es momento de hablarles de esto que es muy importante. 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Señores, amigos, amigas, ya casi en la recta final, los invito a escuchar lo nuevo de Veneno. Como antes es el título, Veneno a esta hora.

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1: Bueno, amigos, 5 minutos para las 16 horas, 5 minutitos para las 4 de la tarde. Llegamos al final. El final de este encuentro que tenemos todos los días acá en los 93.7 del dial. Como siempre, el mejor de los deseos al inicio de este nuevo mes. Que sea un mes espectacular. Siempre en sintonía de la radio, Gonzalo Carrió Maldonado. Agradece el que hayan estado con nosotros compartiendo todo lo que significa nuestra programación. Y los invitamos a continuar. Enseguida Madelena pasa. Va a estar acompañando hasta las 20 horas con más de la programación que tiene Chacaltaya. Ha sido un gusto, un placer. Cuídense bastante, que la

Entonces, les salga muy bien. Sigan con la radio, que por delante hay mucho más. La mañana, si Dios lo permite, estaremos nuevamente compartiendo el programa. Un abrazo muy grande. Saludo para todos ustedes. Sigan con la única en el día. Chao, buenas tardes.

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Hola, ¿cómo están? Muy buenas tardes. Bienvenidos a disfrutar del saborcito de Chacaltaya, el sabor que por la tarde los va a acompañar y por supuesto el inicio de la noche. Bienvenidos sean todos. Estamos en una jornada con pleno sol, cielo abierto. Al momento tenemos 13 grados centígrados, de 13 a 14 grados centígrados acá en la ciudad de La Paz. Se siente la temperatura agradable y muchos amigos y amigas que están aprovechando el temporal para poder salir a completar sus actividades como se debe con el tiempo que acompaña, sí, esta tardecita. Así que sean todos bienvenidos, estamos en jueves, qué rápido que ha avanzado el calendario. Miren ustedes, ya estamos recibiendo octubre y espero que las buenas vibras, la buena onda y todo lo positivo se asome a su vida en este mes que estamos comenzando. Llega octubre y la magia de octubre también trae nuevos bríos, seguramente nuevos proyectos, nuevos planes para poderlos cumplir. Y yo de verdad les mando el mejor de los deseos a todos los amigos que nos siguen. Arrancamos la tarde y esperamos que hoy jueves nos acompañen con los grandes pasaditos calientes, porque esa es una característica muy especial de la programación de 93.7. Donde quiera que esté, en el negocio, en el trabajo, con las actividades tal vez en casa, estudiando, trabajando, en el autotransporte público, en el comercio. Bueno, donde quiera que esté y con la actividad que esté en este momento desarrollando su tarde, les mandamos un saludo muy, muy especial a todos. Y ya saben que este es un momento de pleno o momento musical del recuerdo. Y claro, todos ustedes van a tener un momento para poder compartir con nosotros. Así que arrancamos este programa dándole la bienvenida a las empresas que están junto a nosotros como todos los días. Ya las mencionamos porque son muy importantes para nosotros. Trabajamos con cada uno de ellos. Estamos con Colocentro, sean ellos bienvenidos. A la gente de Pollos Jax también. 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No se olviden que hoy tenemos importantes anuncios para que se pueda hacer, la verdad, un proyecto importante para este 2026 o abrirlo con pie derecho para el 2027. Pero les voy a estar comentando de qué se trata con terrenos, por supuesto. 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Todo ello va a servirles. Y claro que sí, lo que no puede faltar acá en la radio es nuestra música bonita. Así que les insinuamos que se queden con nosotros y que ya vayan subiendo el volumen de la radio para disfrutar una tarde magnífica, llena de buena música y recuerdos. Recuerdos noventeros que nos van a hacer retroceder en el tiempo. Así que bienvenidos y bienvenidas, comenzamos.

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década de los 90. Y cómo no podía ser de otra manera con esa voz maravillosa que nos remonta a esas épocas tan especiales de la música tropical y a las artistas, a los artistas que brillaban en ese momento. 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

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Y bien, nosotros vamos con música, por favor, acompáñenme, porque a continuación tenemos que presentarles nuestras sugerencias, esas que no pueden faltar, que suenan muy bien en la radio.

0: Prometo amarte hasta la muerte, una linda canción que retrata un momento tan especial, tanto para él y para ella, en el momento en el que deciden juntos ir al altar y entregar sus vidas a vivir como esposo y esposa. Linda canción, Miguel Orías, Vestida de Novia. Es una sugerencia acá en la radio y lo tenemos como una canción para poder apoyar en estos días. Nos vamos a la pausa, por favor. Y ya de lleno, pues venimos con las canciones solicitadas por nuestra audiencia y revisando cada uno de los mensajes que nos van dejando en esta tarde tan especial de jueves, cuando estamos todos disfrutando de los grandes recuerdos de Chacaltaya. Enseguida volvemos con más.
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0: sentimiento con esta canción. Ahí están los BBs recordándolos de la década de los 90. Y quien me lo pidió fue muy específico al recordar año, álbum y por supuesto esta canción tan nostálgica. No te vayas, es BBs acompañándonos en esta tarde. Le mandamos un saludo muy especial a Guillermo. Gracias por entrar en contacto con nosotros. Me alegra mucho poder tener ese tipo de mensajes que son tan ilustrativos. Además, también lo recordamos nosotros, ¿ah? Bueno, le mandamos un abrazo a toda la gente que está con la radio. Ya están nuestros amigos ingresando a nuestra transmisión en Facebook, porque ahí estamos en vivo, acompañándolos como cada tarde. Y también a través de la transmisión en TikTok, que vamos a compartir de acá en adelante, para poder entrar en contacto con toda la gente bonita que está trabajando, los amigos que tienen diversas actividades, ya sea en casa, en el negocio, en el autotransporte público. Bueno, vayan comentándonos cómo está la tarde, cuáles son sus actividades y qué canciones les gustaría escuchar en este bloquecito, porque está hecho exclusivamente para los amigos que quieran recordar, porque recordar es volver a vivir y esto remueve todos nuestros sentimientos, ¿no es cierto? 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Bueno, son las 16 horas con 44 minutos exactamente, y antes de ir a la pausa, pues claro que sí, vamos a ir con los mensajes de nuestros queridos seguidores, tal como lo habíamos prometido.
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0: Hola, muy buenas tardes. ¿Podrías complacerme con el tema de Tambo, Tambo, tú vives equivocada? Dice, mandarte saludos a ti y a mis compañeros de trabajo. Saludos para Pablito. Estamos escuchando en la Cámara de Comercio, dice, como cada día, mi querido Leo, el futbolero. Un gran abrazo para él. Claro que sí, viene Tú Vives Equivocada enseguida, no se preocupen. Hola, buenas tardes, Madeleine, como siempre, escuchando el programa, es un placer disfrutar con ustedes. Por favor, linda mañana, saludos para todos. Aquí estamos presentes por la tarde, Pablito. Ahí los fanáticos de Tambo Tambo vienen enseguida, no se preocupen, voy a hacer un pequeño enganchadito de Tambo Tambo para ellos. Gracias, Guille, para ti escuchamos esa canción de los BBs y espero que la hayas disfrutado, ¿ah? Hola, buenas tardes, quiero solicitarles por favor el tema del grupo Tentación, Tu Fotografía. ¡Wow! ¡Qué linda canción! La vamos a poner enseguida, no se preocupen. Hola, mi nombre es Betty. Dice, quiero mandarle un saludo muy especial a Gonzalo, que está en sintonía de la radio. Dice, acá en la zona de Chasquipampa. Está bonito el programa, por favor, un temita de Vico, sí, dice, o de los Brindis, porfa, claro que sí. Gracias, mi querido Halcón Andino, te mando un abrazo, gracias por compartir la transmisión. Saludos para Fausto también, que es mi gran seguidor. Todos los días nos encontramos con Fausto acá en la radio. Y Edwin Quintanilla, que siempre está en sintonía. Hola, mi querido, gracias por estar con nosotros. Saludos para nuestra querida amiga Cintia, bienvenida, querida Cintia. Saludos para nuestro querido amigo Terry también. Hola, ¿cómo están? Allá en la zona sur, está haciendo calor, dice, qué bueno. Mi querido amigo Halcón, gracias por los corazones, te mando un abrazo. Hola, saludos para ti en la zona de Villa San Antonio, mi querida madre, estamos en sintonía. Dice, por favor, un bello pasadito caliente de Veneno. El tema es el único, se los agradezco. Dice, aquí trabajando, claro que sí. Saludos hasta Brasil. Hola, hola, madrecita, llegué desde Brasil. Dice, saludos para todos los oyentes. Estamos pegaditos a la radio. Qué bueno, cariño, me alegra mucho de que estén escuchando 93.7, así en señal abierta, a través del internet, a través de nuestra conexión, a través de las redes sociales, que también ya nos acercan de una manera fabulosa, a través del Face, a través del TikTok, en nuestra página web www.radiochacaltayafm.com.bo, también en el servicio que tenemos a través de las aplicaciones que están siempre disponibles. Y la app es completamente gratis, la pueden bajar para Android y así escucharnos siempre. Entonces, esperemos que todos nuestros queridos amigos se sumen a esta alegría que vivimos día tras día con la música tropical que tenemos. Vamos con esta canción y enseguida vuelvo con saluditos para Beatriz Romero, para Juan Carlitos Callisaya, a nuestro querido amigo Pedrito, para Luis, para Carolina, toda la gente que ya se está uniendo a través del TikTok.

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Este es el momento de los saludos para los amigos que están junto a nosotros hoy disfrutando de los grandes recuerdos de 93.7, los grandes clásicos inolvidables y

¿Tiene un lugar importante en el corazón? Yo sé que sí. ¿Y esta otra qué tal? Hoy estamos recordando canciones muy lindas y enviándolo con mucho cariño a los amigos que nos están siguiendo a través del Face, a través del WhatsApp, a través del TikTok. Muchísimas gracias por acompañarnos, ¿eh? Hola, buenas tardes, Madeleine. Qué lindo verte, dice, a través del TikTok te estamos siguiendo. Saludos para la familia Uría y sigan adelante con ese entusiasmo y

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sea como clásico, sea como una canción para poder evocar a esa persona que amamos. Esta canción siempre es una de las favoritas. Los Charros, Amores como el Nuestro, ahí se lo envío a mi querido Alvarito. Gracias por estar con nosotros en esta tarde y compartir así esta transmisión tan especial que vamos llevando como todos los jueves con nuestras canciones del recuerdo, invitándolos a que disfruten cada una de las canciones que tenemos acá en la radio. Gracias a nuestro querido amigo Jesús, gracias a Roger, gracias a Saddam, gracias por estar con nosotros. Hola Biker, un abrazo para todos los amigos que están hoy interactuando con nosotros. Saludos para Costeñita en Santa Cruz, para todo el equipo Chacaltaya, dice gracias. Cariño a Dalit, para toda la familia Ramírez Balboa desde Sao Paulo, Brasil. Gracias Ada, te mandamos un abrazo. Por favor ponga la canción Llorar, Llorar de los Socios del Ritmo, claro que sí. Quiero mandarle un saludo muy especial a Danielito, gracias Dani, te mandamos un abrazo. Cochabambino en el mundo, ¿no? Gracias por estar con nosotros. Saludos en Andalucía, Francisco. Saludos para nuestro querido amigo Dani Arcos en soy de Cochabamba y estoy por allí, dice, en Sevilla, si no me equivoco, perdí el mensaje. Gracias Vicky, quiero mandarle un saludo grande a la gente de Radio Móvil Mayasa City Sur. Gracias por trabajar con nosotros, siempre pegaditos a la radio. Mil felicidades al programa, dice, sigan adelante familia Ochoa. Gracias en la zona sur, al sindicato 26 de julio, Grupo F, los interdepartamentales, un gran abrazo para ellos. Gracias por estar con Chacaltaya. Sí, definitivamente algo pasó con la canción que quería poner de Tentación, pero enseguida me voy a dar el tiempito para ir y ver qué es lo que pasó con el tema, para que nuestros amigos no queden decepcionados, porque sí les habíamos prometido esa canción. Vamos con los Socios del Ritmo. Yo sé que conocen la canción y yo sé que conocen también cómo podemos bailar este tema. Así

Llorar y llorar. Qué buena canción, Los Socios del Ritmo con Alexander Acha cantando este que es un clásico ya de la música, ¿no? Gracias por las fotografías, acaban de mandar.

Gracias, acabamos de ver a Rolito también. Hola, Omar, saludos, por favor, la canción de La Bomba, Te Extraño, porfa, dice Claro. Saludos para Hernán, gracias por estar con nosotros. Para Herminio Calizaya en Alto Beni, ¿cómo está mi querido altoveniano? Siga adelante, por favor, usted también. Y gracias por estar con Chacaltaya 93.7. Quiero mandarle un saludo grande a River también.

A veces se me van las canciones y no sé. No sé, por favor, tienen que... Tienen que pasármelo en recordatorio. La Chacaltaya espectacular. Chalita, abrazos, saludos grandes desde Villazón. Hola, Cristian Limachi. Saludos desde Cochabamba. ¿Cómo está mi bella Cochabamba? Saludos, mis queridos amigos. Bueno, en esta fecha tan especial, hoy 1 de octubre, quiero mandar un saludo grande hasta Tarija y pues enviar un saludo de felicitación a una gran amiga que tengo por allá. 1 de octubre, felicidades a mi querida Norita Poma. Se quedó radicando allá en Tarija y su familia allá se quedó nomás. Y bueno, pues a la distancia, un gran abrazo, una gran amiga mía.

Sí, no te preocupes, vienen los temerarios. En este preciso momento hago el cambio para que escuchemos a los temerarios con este tema cortavenas. Avanzando nuestra tarde de jueves con los clásicos, por favor, no se olviden participar. Estamos esperando su comunicación y estamos esperando sus propuestas. Música.

Creo que nosotros somos esa parte que nos hace olvidar aquello terrible que pasa en nuestro país. Así que mejor no meternos en ese terreno y nosotros a lo nuestro, porque a pesar de todo, exista o no existan estas cosas, nosotros tenemos que seguir trabajando. 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La música, que es una gran compañía.

0: Dios, fuiste mala, qué buena canción. Nos vamos a la pausa, 17 horas con 19 minutos. Vámonos a la pausita y vuelvo enseguida, les prometo, con más saludos, más canciones especiales en esta tarde. Así que vamos a la pausa.
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Ya no te amo, dicen los guardianes del amor en cuatro palabras. ¡Qué linda canción! Acaban de pedirnos una canción espectacular para recordar y me alegra mucho que estén participando. Hola Carlitos, Saulita, saludos desde Argentina. Algo de Grupo Caracol, dice Andrés Zurita. ¡Qué mal me pagas, mujer! Viene enseguida, no se preocupen. Ramirito nos está escuchando en la Garita de Lima, gracias. Un abrazo para ti, para TR Service. Gracias, corazón, por hacernos el aguante y tenernos ahí cerca tuyo. Miriam, un gran abrazo para todos los amigos que están en sintonía. Estamos escuchando en Calama, Chile, en el turno de empresa Anaquena. Muchas gracias por hacernos saber que están por allá. Saludos para todos los amigos que nos escriben, ¿sí? Gracias, y no se olviden que el 765-22-124 también los espera.

Porfa, pongan esa canción con mucho gusto. ¿Dónde está mi amante fiel? Vamos a escuchar ese tema enseguida nada más. 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

qué bella canción. Hola, madre, ¿puedes poner la canción de Amar Azul? Yo tomo vino y cerveza. Dice, saludos, gracias. Claro que sí. Hola, Carmen Rosa, te mando un abrazo. Bienvenida a este programa, Carmen Rosa. Te mandamos un abrazo. Felicidades por el programa. Escuchamos en Oruro, dice, a toda la familia Mamani Villa. Gracias, me alegra mucho tenerlos, corazón. Sigan compartiendo, por favor. Si están por el Face, regálenos un me gusta, un me encanta. Eso ayuda muchísimo a nutrir todo este movimiento de las redes que necesitamos. Póngale tap tap a la pantalla, por favor. Saludos para mis compañeros, para David, para José, para Omar, para Brian. Gracias por estar con nosotros. Hay que comenzar a disfrutar esta temporada. Dice que viene Halloween, viene Halloween. Y aunque escucho siempre por ahí el disco,

0: se vuelva muy comercial, y es innegable, porque cuando los niños le dicen a uno, quiero pedir dulces, quiero ir y quiero ser parte de, uno tampoco les puede decir, no, no puedes, no. Así que de alguna manera sí nos introducimos a ese mundo, y acá Halloween ha llegado con fuerza, digamos la verdad. Bueno, gracias a todos por estar con nosotros, gracias. A TH Velasco dice, Cecilia Gallardo con Prisionera, perfecto, qué buen recuerdo. Saludos desde Estados Unidos con Wilbert, gracias Wilbert, un gran abrazo para ti. Saludos para nuestros amigos, hoy día del árbol dice, saludos, y también es el día del café a nivel mundial. Qué bueno, qué buenos datos acabas de darme, cierto cariño. Ahora que estamos con la idea de cuidar nuestra madre tierra, el ambiente en el que vivimos, conservar un árbol y ser los protectores de los pulmones del planeta es algo que debemos mentalizar y pasarlo también como información importante hacia nuestros hijos, las nuevas generaciones. Hola Luis, es la primera vez que le escucho, dice, muchísimas gracias cariño y espero que no sea la última. Hola Lupe, saludos para Mijail, mi hijo querido, dice Lupe, saludos para la familia. Bueno, vámonos a la pausa por favor, si no me jalan las orejas, y luego vuelvo con Caracol, Mujer que mal me pagas. Así que quédense con nosotros que la estamos pasando muy bien en esta tarde con los recuerdos, con la música bonita.
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clásico es este, Caracol, Mujer, qué mal me pagas. Gran canción en la historia de Chacaltaya, uno de los mejores. Gracias, Velasco, gracias por estar con nosotros, TH Velasco. Hola, las cumbias viejitas son sabrosonas, dice Ramiro, tienes toda la razón. Y sí, nosotros disfrutamos cada canción del recuerdo y podemos constatar de que las viejitas son muy bonitas. Y me refiero a la música. Señoras y señores, gracias por estar con nosotros. Qué bien la estamos pasando con todos los amigos que van proponiendo canciones. 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

0: 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Y gracias a ellos por estar junto a nosotros en esta tarde. Es nuestra sugerencia, por supuesto. 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Así disfrutamos de este programa con diferentes propuestas, no solamente musicales, sino para que vayan y se deleiten con estos servicios de primera. Vamos a la pausa, por favor. Luego de la pausa vuelvo con canciones que me han pedido. Voy a regresar con Amar Azul y, por supuesto, sugerencias que no pueden dejar de sonar acá en la radio. Quédense con nosotros.
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De aquí a la luna, qué buena canción es esta. Quiero mandarle a propósito un saludo muy grande a los amigos de esta agrupación mexicana. Ellos son de México. La banda La Llorona desde México regalándonos De Aquí Hasta la Luna. Ellos tienen la intención de hacer pues mucho éxito acá en nuestro país y nos enviaron con mucho cariño su material y nosotros estamos para eso, para impulsar los proyectos de nuestros artistas y también de aquellos proyectos internacionales que quieran sumarse a esta familia Chacaltaya. Así que están siempre bienvenidos los amigos que están en Ecuador, en Venezuela, en Argentina. De hecho, tenemos muchos artistas internacionales que siempre se asoman a nosotros para decirnos: muchachos de Chacaltaya, hay este material, hagamos algo. Y claro que si nosotros decimos, perfecto, acá estamos para poder difundir toda esa música bonita. Y así es como desarrollamos el trabajo con muchas de las agrupaciones que nos acompañan diariamente. Señoras y señores, cierro la hora con estos señores que tienen mucha historia. Viene América Pop de Lucho con Recuerdos de Amor, Sugerencia Chacaltaya. Por favor, si les gustó el tema, pónganle un me gusta grande. Si lo encontró en las redes, coméntelo, compártalo y sugiéralo también, que esto es importante. Cierro la hora y agradezco a todos los amigos que están junto a nosotros.

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Cancionera, qué buena canción. 1000 puntos para nuestro amigo que acaba de pedir la canción y que nos hizo recordar un buen momento de esa agrupación tan, pero tan especial. Bienvenidos a esta hora, son las 18 horas con exactos 8 minutos, 6 de la tarde con 8 minutos. Buen clima, al momento tenemos en este atardecer 13 grados centígrados. A vivirlo, a disfrutarlo, por favor. Con relación a los días pasados, debo decir que sí, hemos tenido un bajón de temperaturas notablemente porque estábamos rayando y rozando los 20 grados. Hoy nuestro tope fue 14 grados acá en la ciudad de La Paz, ¿no? Así que veamos qué es lo que nos depara el clima para los próximos días. Hoy nuestro tope 14 grados, mañana 16, el sábado 18, el domingo 18 y al parecer pues vamos a tener días con nubes pero sí con temperaturas elevadas. ¿Qué dice el pronóstico extendido? Para la próxima semana entre el miércoles estaríamos también con temperaturas similares que oscilan entre 17, 18 y 19 grados. Así que creo que vamos a tener días muy largos de clima bastante agradable. Eso es lo que dice el Servicio Nacional de Meteorología y AccuWeather, que nos da el reporte de temperatura para esta jornada. Bueno, gracias a todos los amigos que están con nosotros.

Ramirito, que estaba recordando a Sábados Populares, un emblemático programa de televisión que, claro, marcó muy, de manera muy importante, lo que fueron esos programas de interacción con el público allá en la década de los 90. Importante, ¿no? En la evolución de los medios de comunicación y cuánto, pues además logró conseguir en cuanto a audiencia Sábados Populares. Cuando se habla acerca de fenómenos interesantes de la comunicación en nuestro país, indudablemente en el área popular de la comunicación se habla acerca de Sábados Populares. Así que le mandamos un saludo a la distancia a don Adolfo Paco, que hizo historia, indudablemente hizo historia. Señoras y señores, gracias por estar con nosotros. Un abrazo para nuestra querida amiga Betty. Bienvenida. Saludos, Betty. Estamos escuchando la radio, dice. Me alegra muchísimo. Bienvenidos a esta hora. 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

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Es momento de una canción que estaban esperando. Esta es otra sugerencia para comenzar esta hora. Quiero regalarles algo de Veneno, Como Antes. Así titula esta canción.

Menino, señoras y señores, con esta canción de título como antes. Es una nueva canción, es sugerencia en la radio y se lo envío a los amigos que estaban deseosos de escuchar esta canción. Bien, quiero mandarle un saludo muy especial a la gente de la empresa Venado. Gracias por estar con nosotros y pedir por favor el tema de La Bamba, dice este mensaje. Así que luego de la pausa vamos a escuchar a La Bamba con esta canción, Solo Recuerdos. Vuelvo enseguida, quédense con nosotros. Ya en el TikTok tenemos 14 minutos más. Se lo sé, estoy pidiendo a los amigos, déjenos el tap tap, eso es importante, y siempre con el agradecimiento, pues hicimos un programa lindísimo con ellos, proponiendo canciones, comentando, charlando, riendo, así que gracias por estar con nosotros. Vamos a la pausa y enseguida regresamos con más acá en nuestro programa.

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¿Cuántas personas se enamoraron y recordaron esta canción? Un pedido de auxilio para el corazón, te extraño tanto. Qué lindo tema, recuerdito acá en la radio. Y es parte de estas canciones inolvidables que tenemos para compartir.

Bueno, en esa época muy linda de La Bamba, con esta canción, Te Extraño, recordábamos a nuestro querido Abner Alcázar, un gran amigo de la casa, precisamente, cantando aquella canción. Y resulta que Abner ahora tiene un nuevo proyecto y lo está compartiendo con nosotros en estos días. Así que, del Abner que escuchamos junto a La Bamba, vamos al Abner que ahora pues tiene proyecto que está impulsándose este 2026. Aquí está Contra Cara, escuchen por favor. Mucho arte, mucha pasión dentro de esta canción. Disfrútenlo. Sugerencia Chacaltaya. Se lo enviamos con mucho cariño a nuestra audiencia.

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0: allá.
1: Y la canción...
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1: Ayer Dios me dijo tiene muchísimo sentimiento y es sugerencia, sugerencia Chacaltaya. Muy bien, son las 18 horas con exactos 40 minutos. Gracias por estar con nosotros. Estamos pasándola muy bien. Y es momento de retroceder en el tiempo, porque este popurrí de canciones para el recuerdo viene desde la década de los 90. ¿La cantamos? Suba el volumen de la radio.

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Yo lo comparto con ustedes a esta hora de la tarde. Son las 18 horas con 54 minutos exactamente en todo el territorio nacional. 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No lo olviden, Wisin y Bless y Wisin en una noche fantástica. No

Bueno, y para toda la gente que está con nosotros, vamos a recordar una canción que viene a continuación, por supuesto, con Wisin. Y ya que estamos en los clásicos, este nos va a remontar hasta la época maravillosa de Wisin y Yandel para recordar un poco de ese material que se vivía con ellos. Y cierro la hora así, con este estilo de música old school.

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0: Y esta canción se corea desde el corazón. Sonido Master atado a tu recuerdo. ¡Qué bello tema musical! ¿Y qué canciones del recuerdo están proponiendo nuestros amigos oyentes? Gracias por estar con nosotros. Esta es nuestra última hora de recorrido musical. Hola, buenas noches. Saludos desde Italia. Saludos para Hanna, que nos está sintonizando. Y desde Italia hasta Reyes Beni, para Martín. Decirle que lo extrañamos muchísimo, dice, para Edwin, para Kike y Luis, con mucho cariño. Gracias por estar con nosotros. Hola, queridos amigos de Chacaltaya. Saludos para los amigos de la empresa Venado. Pedirles, por favor, solo recuerdos de La Bamba. Gracias, cariño, por estar junto a nosotros. Más saludos. Hola, Madecita. Qué bueno saber que estamos, dice, acompañados con ustedes, con sus lindas canciones. Gracias, corazón. 765-22-124 para recordar canciones y buenos momentos musicales. ¿Qué tal si viajamos ahora con otra de las canciones que nos han solicitado en esta noche? Y hablando acerca de esas canciones que, pues, encierra muchísimo sentimiento. Esta es una de esas canciones que el corazón quiere disfrutar y la gente que nos sigue también la propuesta. Así que en este viaje en el tiempo, acá está la canción de Grupo Tentación, Tu Fotografía. Y así avanzamos esta noche con nuestra audiencia.
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Esta sin duda es una linda canción de la franco-venezolana Natusha, que allá por los 90 nos encantó. Y no solo Natusha, allá por los 90 varias agrupaciones venezolanas nos hicieron disfrutar de grandes momentos con la música tropical. La interrogante es qué pasó después de

disfrutar una vez más. Lindo recuerdo, gracias por estar con nosotros. 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Bueno, y subimos el ritmo, por favor, con las chicas. Miriam y las chicas. Esta canción dice La Loba. Escúchenlo, por favor.

gracias por estar con nosotros, mi querido Halcón. Te mando un abrazo. Gracias por estar siempre formando parte de este programa, por participar muy amenamente con nosotros y ser siempre un factor de alegría. Gracias, cariño. No se olviden dejar me gusta, me encanta, ahí a través del Face, un espacio que queremos que visiten también. Saludos para Julio, Damián.

Por estar con Chacaltay, estamos ingresando a la recta final de nuestro programa y así estamos recordando canciones también especiales e importantes. Bien, y a propósito de canciones especiales, ¿qué tal si vengo a la actualidad para regalarles este fabuloso tema que viene junto a Código Fer? Disfrútenlo, por favor, es nueva canción.

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No se olviden que hoy estamos con la gentileza de estas empresas hoy, haciendo este programa con ustedes rumbo a las 20 horas. 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Y esta noche nos caería.

Él soy yo, qué buena canción con Samurai, recordando a esta agrupación de hace varios años atrás. Vamos a la pausa y ya estamos ingresando a la recta final de este programa, siempre agradeciendo la participación y la buena onda de los amigos que nos van escribiendo al 765-22-124 y la gente bonita que todavía nos sigue a través del Facebook. Vamos a la pausa.

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Aquí muy contentos y felices de poder tener el contacto con nuestra audiencia, de haber disfrutado de un gran momento de los recuerdos, como se debe, porque en Chacaltaya recordar es volver a vivir y estos momentos tan especiales los reeditamos cada jueves cuando tenemos que viajar en el tiempo con el pasadito caliente. 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

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Estamos hablando del concierto de Wisin y Blessd. Y a propósito de eventos, este fin de semana pues se viene el evento con el show de Mier, y claro, desde hoy, mañana, el sábado, vamos a poder disfrutar de algo maravilloso. Show de Mier llega desde Santa Cruz con todo lo que es el elenco que hace reír a todo el mundo. Un elenco de primera, con a la cabeza de Sergito Mier y por supuesto todos los muchachos. Ahí está Carolina Besolo, ahí está Oliver Montoya y bueno, toda la gente bonita que viene desde Santa Cruz para hacer de las delicias en La Paz. Mañana los vamos a tener aquí y tienen que estar atentos porque en la mañana empresarial vamos a estar en contacto con ellos. Van a estar aquí con nosotros.

3.7. Para la despedida, una super canción noventera. Acá está Alto Voltaje. Yo sé que la van a recordar. Pásenla bien. Hasta mañana. Permiso.

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